así. Y de igual manera, el Espíritu nos ayuda en nuestra debilidad. Pues, ¿qué hemos de pedir? ¿Cómo conviene? No lo sabemos, pero el Espíritu mismo intercede por nosotros con gemidos indecibles. Mas él que escudriña los corazones sabe cuál es la intención del Espíritu, porque conforme a la voluntad de Dios intercede por los santos. Padre Dios eterno, te damos las gracias, Dios, que tú nos brindas en esta hora de llevar tu palabra, Dios. Te damos las gracias, Dios mío, porque por medio de tu palabra tú nos enseñas, tú nos instruyes, nos capacitas, nos corriges, nos redarguye, Dios. Y te damos gracias porque tu palabra hace efecto en nosotros. Así que te presento, Padre amado, cada persona que nos está escuchando en esta hora. Yo te pido, Dios, que seas tú convenciendo, Dios, que seas tú mostrándoteles de manera especial a su vida, que tú trabajes conforme a tu perfecta voluntad en cada uno de nosotros, Dios. Te pido, Padre amado, que tu Espíritu Santo sea redarguyendo la vida, que tu Espíritu Santo sea convenciendo, Dios mío, que ahí a la distancia tú sanes los enfermos, Dios. Sin importar la enfermedad, Dios, seguimos creyendo que tú sigues haciendo milagros, Padre amado, en el nombre soberano de Jesucristo de Nazaret. Amén y amén. En esta noche voy a estar hablando bajo el tema un amigo fiel. Aquella persona que desee la oración se puede comunicar al 787-685-7758. 787-685 7758. Y también te puedes comunicar al 863-276-3884. Cuando hablamos de lo que es un amigo fiel, y cuando escuchamos la palabra amigo, sabemos que, ¿verdad?, que un amigo es aquella persona cercana a nuestras vidas, cercana a nosotros, en los cuales le damos una confianza especial. Pero cuando vamos a buscar la definición de lo que es fidelidad, vemos que la palabra fidelidad se puede definir de una manera que dice permanecer firme y confiable con otra persona. Vemos la importancia de lo que es la fidelidad. Dice que es permanecer firme, no a veces, como muchas veces hacemos nosotros los seres humanos, porque Dios siempre sigue siendo fiel y firme. Pero también dice que es confiable con otra persona. Y ahí es donde vengo a entrar que un amigo fiel, y le vengo a hablar del el Espíritu Santo de Dios. No voy a abarcar mucho, ¿verdad? Porque es muy amplio hablar del Espíritu Santo, pero vemos que cuando buscamos la definición de fidelidad, dice que es confiable con otra persona, y de igual manera podemos entender que el Espíritu Santo de Dios también es una persona, y es la persona en la cual nosotros podemos tener esa confianza plena y total de que nunca nos va a fallar. Y cuando vemos lo que es un amigo fiel y hacemos al Espíritu Santo de Dios ese amigo fiel en nuestra vida, no solamente cuando vamos a la iglesia, sino que hacemos al Espíritu Santo de Dios nuestro amigo fiel en nuestro diario vivir, en nuestro día tras día, desde que nos levantamos hasta que nos vamos a acostar a dormir, hacemos al Espíritu Santo de Dios nuestro amigo fiel. 787-685-7758. Y también te puedes comunicar al 863-276-3884. Dios bendiga grandemente a Félix Vélez, y a Julia Díaz, ¿verdad? Son mis papás. Mi papá y mi mamá, Dios los bendiga grandemente, que siempre me apoyan en el programa, siempre están ahí. Dios los bendiga grandemente, y hacia adelante siempre los caminos del Señor Jesucristo. Y agradecido con Dios por los padres que me brindó, ¿verdad? Que siempre están conmigo en todo momento dado. Ahora bien, cuando vamos a hablar, ¿quién es el Espíritu Santo? Hay diferentes nombres en los cuales la Biblia nos nombra quién es el Espíritu Santo, o cómo le podemos llamar, cómo le llama la Escritura, quién es el Espíritu Santo, que es uno de sus nombres, porque el Espíritu Santo es Dios. Y uno de los nombres es el Consolador, ¿verdad? Que
Cuando tú tienes una necesidad de algo, te sientes triste, necesitas el apoyo de alguien, ahí tenemos al Espíritu Santo de Dios, al Espíritu Santo.

Consolador. También se llama como el Espíritu de verdad. En otras palabras, el Espíritu donde no hay engaño. En el único que hay engaño, sabemos que es Satanás, que el Señor lo reprenda, y los demonios. Pero el Espíritu Santo de Dios es el Espíritu de verdad. Es aquel que nos lleva a la verdad. Aquel que nos lleva al conocimiento

de Cristo. En otras palabras, el Espíritu Santo también es el Espíritu de Cristo, porque también es Dios. También conocido como el Espíritu de Dios, porque también es Dios. Y ahí podemos ver ampliamente que así como la Escritura pone esos nombres, el Espíritu Santo de Dios, no yo, la Escritura, podemos ver que el Espíritu Santo es Dios también. Ahora bien, es el Espíritu Dios mismo. Ahora bien, es la manera en la cual Dios permanece con nosotros en este tiempo. Es la manera en la cual Dios mismo permanece con la iglesia de Jesucristo. En Juan 14 dice, y yo rogaré al Padre. Jesucristo hablando antes de ascender al cielo, dice, y yo rogaré al Padre y os daré otro, y os dará otro consolador para que esté con vosotros para siempre. El Espíritu de verdad. Vemos que el Espíritu Santo de Dios, el Espíritu de Cristo, el Consolador, está contigo. Que el Espíritu Santo de Dios es el verdadero amigo que tú y yo necesitamos. Sabemos que en la vida diaria tenemos amistades, existen muy buenos amigos. No podemos decir que todos los amigos son malos. Tenemos amistades que son, ¿verdad?, que son agradables, son buenas, ¿verdad? Sabemos que bueno es Dios, pero sabemos que eso tiene otro contexto, ¿verdad? Pero hay amistades que uno puede decir, realmente ese es mi amigo porque está conmigo en las buenas y en las malas. En mi caso, yo puedo decir que mi papá y mi mamá realmente son amigos míos porque están conmigo en las buenas y en las malas. Pero ahora bien, hay un amigo que es mucho más grande que esos amigos que posiblemente tú tienes en este día. Mucho más grande que mi papá, mucho más grande que mi mamá. Y ese es el Espíritu Santo de Dios. Ese es el amigo que tenemos que buscar día tras día en nuestra vida. El Espíritu Santo de Dios es aquel que está con nosotros en los momentos difíciles. Que el Espíritu Santo de Dios, cuando tú te sientes sola, cuando tú te sientes solo, cuando tú estás enfermo, cuando tú estás enferma, cuando estás en tribulación, cuando estás en angustia, cuando estás en dolor, cuando no sabes qué más hacer, cuando posiblemente estás esperando que alguien te dé la mano, que alguien te dé palabras de aliento. Yo te vengo a decir que el Señor Jesucristo rogó al Padre para enviarnos otro Consolador. Y ese es el Espíritu Santo de Dios. Ese es el amigo fiel que Dios nos ha dejado. En otras palabras, Dios mismo está con nosotros todos los días de nuestra vida. Y dice que estará con nosotros hasta el fin. 787-685-7758 y el 863-276-3884. Dios le bendiga grandemente a Alicia de Toda Baja, ¿verdad? Dios te bendiga mucho, Alicia. Muchas gracias por siempre sintonizarnos y escucharnos. Dios te bendiga grandemente, que Dios te siga dando mucha salud, que Dios siempre siga bendiciendo tu familia, tu vida en todo momento dado, y que siempre estemos listos y preparados con el Señor Jesucristo. Hacia adelante, Alicia, eres muy especial, ¿verdad? Aunque no nos conocemos en persona, pero nos conocemos a través, ¿verdad?, de la emisora Candelita TV. 787-685-7758. ¿En qué amigo tú has puesto la plena confianza de tu vida? Aquel amigo que cuando tú no sabes cómo expresarte correctamente, posiblemente no sabes cómo decir lo que sientes, el Espíritu Santo de Dios conoce realmente cuáles son nuestras intenciones del corazón. Cuando vamos a la porción bíblica leída, en el 26 dice, de igual manera, el Espíritu nos ayuda en nuestra debilidad. Pues, ¿qué hemos de pedir como conviene? No lo sabemos. Pero el Espíritu mismo intercede por nosotros con gemidos indecibles. Cuando vamos a esa porción bíblica, ese versículo bíblico,
Dice que el Espíritu mismo intercede por nosotros con gemido indecible. Y cuando buscamos

gemidos indecibles es cuando algo sale con sentimiento, cuando algo sale con emoción, cuando algo es genuino, cuando algo es verdadero. Entonces, tú te imaginas al Espíritu Santo de Dios intercediendo por ti y por mí ante el Padre en su deidad, pidiendo según nuestra debilidad, según lo que necesitamos en nuestra vida. 787-685-7758. Y dice, versículo 27, mas él que escudriña los corazones sabe cuál es la intención del Espíritu. Porque conforme a la voluntad de Dios, intercede por los santos. Vemos que en este versículo bíblico hay un punto que es bien importante y vital, que tenemos que entender cuando nosotros vamos a orar y cuando le vamos a pedir a Dios. Porque dice que muchas veces nosotros no sabemos cómo pedirle a Dios. Pedimos como no nos conviene. Pero dice que el Espíritu sabe cuál es la intención realmente. Y dice que conforme a la voluntad de Dios intercede por los santos. En otras palabras, muchas veces nosotros le estamos pidiendo a Dios por algo en específico. Y vemos que tenemos una vida agradable a Dios, que nos santificamos con Dios, que nos congregamos, vivimos consagrados para Dios. Y vemos que esa respuesta no llega a nuestra vida. Y pueden ser sin diferentes causas por las cuales esa petición no ha sido respondida, no ha sido contestada. Una de ellas puede ser, primero, porque no es el tiempo de Dios. Pero también aquí en este versículo nos está enseñando que dice que conforme a la voluntad de Dios intercede por los santos. En otras palabras, hay cosas en nuestra vida que le pedimos a Dios con mucho, posiblemente mucho afán, empeño, posiblemente hasta en ayuno. Pero vemos que no es la voluntad de Dios. Y si no es la voluntad de Dios en nuestra vida, si no es la voluntad de Dios en tu vida, el Espíritu Santo no va a interceder por ti y no va a interceder por mí. No porque no nos ame, por el contrario, no intercede porque no es la voluntad de Dios esa petición o esa aquello por lo cual estás clamando. Y como Él nos ama, Él sabe lo que nos conviene. Pero cuando pedimos conforme a la voluntad de Dios, ahí es algo clave. Cuando pedimos conforme a la voluntad de Dios, el Espíritu Santo intercede por nosotros. Y cuando el Espíritu Santo de Dios intercede por nosotros, cuando el Espíritu Santo de Dios intercede por los santos, y cuando hablamos de los santos, estamos hablando de la iglesia de Cristo, aquel pueblo, aquel remanente que todavía está esperando la venida de Cristo, aquel remanente que todavía sigue creyendo que Cristo viene, aquel remanente que no ha dejado de predicar y enseñar sobre la santidad, que no ha dejado de predicar sobre la importancia de predicar que Cristo viene pronto, que no ha dejado de predicar que nuestras vestiduras tienen que estar blancas, sin manchas, sin arrugas. Aquella iglesia, aquel pueblo que no se ha desviado por las corrientes de este mundo, aquel remanente que no ha doblado sus rodillas ante los Baales, sino que aquella iglesia que se mantiene íntegra delante de Dios, el mismo Espíritu Santo de Dios va a interceder por nosotros de acuerdo a la voluntad del Padre, y Él nos va a ayudar en esas peticiones. ¿Cuál es la necesidad que tú estás pasando en esta hora? Yo no la conozco, pero el Espíritu Santo de Dios la conoce. Y cuando le pedimos a Dios conforme a la voluntad de Dios, Él va a suplir aquello en nuestra vida. 787-685-7758 y el 863-276-3884. Y vemos que el Espíritu Santo de Dios conoce nuestras necesidades, aun cuando no sabemos orar correctamente. Muchas veces le pedimos a Dios, y posiblemente muchas veces le pedimos a Dios por algo, tal vez no sabemos expresarnos correctamente ante Dios, no sabemos cómo presentarnos ante Dios, cómo hablarle a Dios,
cómo decirle lo que sentimos correctamente, pero el Espíritu Santo

Santo de Dios, Él sabe cuál es la intención del corazón, cuál es la intención realmente del ser humano. Muchas veces también pedimos cosas que no nos convienen porque nos pueden llevar a la perdición, o posiblemente nos pueden llevar a un estado o una condición espiritual en la cual nos va a apartar del propósito de Dios en nuestra vida. Y ahí es donde muchas veces nosotros los cristianos fallamos, porque muchas veces creemos que estamos pidiendo correctamente y muchas veces tenemos una buena intención o una supuesta buena intención, pero en lo profundo del corazón, el Espíritu Santo de Dios escudriña eso en nuestro interior. Y Él sabe realmente lo que estamos pidiendo y si lo estamos haciendo bien o no lo estamos haciendo bien. Ahora bien, dice, ¿en quién estamos poniendo nuestra confianza? ¿En qué amigo estamos poniendo nuestra confianza? Tenemos que poner nuestra confianza en el Espíritu Santo de Dios. Muchas veces nos olvidamos de la persona del Espíritu Santo, pero la persona del Espíritu Santo de Dios es tan sagrada que la misma Escritura nos enseña por medio del Señor Jesucristo que si blasfemas contra el Padre, Dios en su misericordia te perdona. Si blasfemas contra Jesucristo, la persona de Jesucristo, Dios en su misericordia te perdona. Pero si blasfemamos contra el Espíritu Santo de Dios, la Biblia nos enseña que no hay perdón de pecado. Imagina lo importante que es el Espíritu Santo de Dios. Imagínate esa importancia que tiene Él. Que si nosotros aprendemos hacerlo nuestro amigo fiel, porque Él siempre es fiel, pero cuando digo hacemos nuestro amigo fiel, estamos hablando de que nosotros le seamos fiel a Él. ¿Y de qué manera nosotros le somos fiel al Espíritu Santo? Honrando al Padre, honrando al Hijo y honrando al Espíritu Santo. Cuando guardamos la Escritura, cuando obedecemos a Dios, cuando creemos que Dios Padre envió al Señor Jesucristo y creemos con todo nuestro corazón, estamos honrando el Espíritu Santo de Dios. ¿Por qué estamos honrando el Espíritu Santo de Dios? Porque una de las funciones del Espíritu Santo de Dios, primero es convencernos de pecado, de arrepentimiento, de que volvamos a poner nuestra mirada en Dios, de que volvamos a poner nuestra mirada en la Escritura, en su palabra. Pero también una de las funciones del Espíritu Santo de Dios por la cual lo honramos a Él es porque el Espíritu Santo de Dios es el encargado de glorificar a Jesucristo como el Hijo de Dios y como el Salvador. El Espíritu Santo de Dios no busca lo suyo propio. Imagina qué grande es el Espíritu Santo de Dios, que Él no busca lo suyo propio. Dice que él se encarga, Él convence al mundo de arrepentimiento. En otras palabras, de glorificar al Hijo de Dios. Como que Él es el Salvador, que murió y resucitó por nuestros pecados, que venció la muerte y que está sentado a la diestra del Padre, intercediendo por cada uno de nosotros. 787-685-7758 y el 863-276-3884. Vemos la importancia del Espíritu Santo de Dios. Cuando buscamos la definición de lo que es amistad, dice que la amistad es una relación de respeto, confianza, apoyo entre dos personas. Dice que es la mejor manera de mostrarle nuestra confianza y nuestra amistad al Espíritu Santo de Dios es amando al Padre, amando al Hijo y amando al Espíritu Santo. Cuando amamos la palabra de Dios y cuando creamos conciencia de que cuando fallamos, cuando pecamos deliberadamente a conciencia, ofendemos al Espíritu Santo de Dios. Cuando pecamos a conciencia, entristecemos al Espíritu Santo de Dios. Y muchas veces creemos que Dios sea fiel con nosotros y Él siempre va a ser fiel.

Pero muchas veces nosotros no somos fiel con Él. Cuando no tenemos buena conducta, cuando no amamos al prójimo, cuando no amamos a nuestros enemigos, cuando dejamos de congregarnos como muchos tienen por costumbre, cuando dejamos de ayunar, cuando dejamos de orar, cuando dejamos de escudriñar la Escritura, no estamos siendo fieles al Espíritu Santo. No estamos honrando al Espíritu Santo. No estamos siendo ese amigo que el Espíritu Santo de Dios quiere que seamos para con Él. Pero Dios en su misericordia siempre se mantiene ahí, presto para escucharnos, presto para perdonarnos, presto para darnos una oportunidad. Así que si tú deseas reconciliarte con Cristo, si tú deseas entregarle tu vida al Señor Jesucristo, si deseas reconciliarte, te puedes comunicar al 787-685-7758. 787-685-7758 y 863-276-3884. Ya estamos por finalizar y te invito en esta hora que hagamos del Espíritu Santo de Dios nuestro amigo fiel. Y cuando digo nuestro amigo fiel, me refiero de nuestra parte hacia el Espíritu Santo, porque Él siempre es fiel. Él nunca falla, Él nunca nos abandona. Así que finalizo haciendo una oración y invitándoles a que busquemos cada día más de la presencia de Dios. Que tenemos que tener en cuenta que los tiempos se están acabando, que ya queda poco para que la iglesia se vaya con el Señor Jesucristo. No sé si tú sigues creyendo que Cristo viene pronto, pero yo sigo creyendo que Jesucristo viene pronto por su iglesia y que todavía Jesucristo sigue haciendo milagros, que todavía sigue libertando los cautivos, que Él nos ha dado unción, poder, autoridad sobre toda hueste de maldad, sobre los principados, sobre los demonios, sobre todo espíritu de maldad. Dios le ha dado la autoridad a la iglesia para que en su nombre los enfermos sean sanados y los demonios tengan que retroceder. Así que finalizo haciendo esta oración. Padre Dios eterno, te damos gracias a Dios por cada persona que nos ha escuchado en esta hora, Dios. Yo te pido, Espíritu Santo de Dios, que seas tú convenciendo, Padre amado, cada una de las vidas. Que te seamos fieles en todo momento dado de nuestra vida. Que siempre te tengamos en cuenta en cada una de nuestras decisiones de nuestra vida, Dios. Que te amemos con todo nuestro corazón, Dios. También te presento los enfermos, Dios. Que seas tú sanando cada uno de ellos, Dios. Que seas tú libertando los cautivos, rompiendo las cadenas, Dios mío. Yo te pido, Padre amado, por aquellos que no tienen fuerza, Dios mío, porque posiblemente quieren ser libres, pero no tienen la fuerza y la fortaleza, Dios mío. Y yo te pido por ellos, Señor, para que tú los libertes, para que tú rompas las cadenas, Dios. Te presento a Alicia, Dios, que seas tú dándole fuerza y fortaleza, Señor, a su familia, que tú le des salud a ella, que tú le des fortaleza todos los días, Señor. Gracias por su vida, Dios. También, Dios, te presento a José, Señor. Yo te pido, pide por, ¿verdad?, por su vida espiritual y provisión, Dios. Yo te pido, Padre amado, que seas tú, Señor Jehová, fortaleciendo su vida espiritual, Dios. Yo te pido, Padre amado, que tu Espíritu Santo lo visite ahí donde se encuentra, Dios. Que seas tú renovando sus fuerzas una vez más, Señor. Que seas tú dándole fortaleza para que siga hacia adelante, Dios. Y que tú le proveas, Señor, cada una de sus necesidades, Dios. Tú conoces cuáles son, Dios mío, Padre. Inquieta las almas, inquieta las vidas, Dios mío, para que también lo bendigan y le suplan sus necesidades, Dios. Gracias por su vida, Señor, Dios mío. Guárdalo y protégelo en el nombre poderoso de Jesús. Amén y amén. 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

0: Dios de Jesús hasta el siguiente lunes. Dios les bendiga.
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Bueno, Dios bendiga a toda esa audiencia de la gran cadena Candelita 7, disfrutando del bloque de palabra hoy el lunes. Usted sabe que los lunes es palabra desde temprano a la mañana, desde las 7 de la mañana, trayendo palabra y bendición a tu vida hasta las 12 de la medianoche. Y a esta hora, ¿verdad? Estuviste ahí disfrutando con nuestro hermano Carlos Vélez de la Florida, en ese hermoso programa La Misericordia de Jehová por medio de Jesucristo. Recuerde que usted puede ser parte del bloque de palabra llamándonos al 787-685-7758. Es el número para que usted sea parte de esta hermosa bendición, llamándonos al cuadro telefónico. Así que llámanos, deja tu petición, que vamos a estar orando por tus peticiones.

peticiones también. Si necesitas oración, llámanos 787-685-7758. Voy a estar contigo estos 30 minutos. Si usted necesita la oración, aproveche que vamos a clamar por esas peticiones que entran a esta hora de la noche y vamos a orar en vivo. Vamos a orar hace tiempito, ¿verdad?, que no sacábamos este espacio de oración, de clamor por las vidas. Y quiero aprovechar y orar por esas peticiones que de tanta necesidad que hay en Puerto Rico, que hay en las vidas. Ahora mismo tenemos vidas conectadas ahí desde Colombia, de Latinoamérica, ahí conectaditos a través de lo que es la aplicación. Así que saludamos a esa gente linda de Colombia que está por ahí conectada en la aplicación. Por ahí está Carlos Sáez también conectado a esta hora de la noche. Por ahí está Carlin. Tenemos varias vidas por ahí conectadas a través de la aplicación, a través de nuestra página web candelita7.com. Y en Roku también estamos en vivo a través de Roku TV. Búscanos como Candelita TV. Así que estamos en todos lados, estamos en todas las plataformas para que sea de bendición a tu vida esta hermosa emisora. 787-685-7758 es el número de la bendición. Llámanos, quiero orar por ti. Repórtate, ¿dónde nos estás escuchando? Quiero orar por ti. Estás en necesidad, estás pasando por momentos de tristeza. Llámanos, 787-685-7758. Lo que no has podido lograr con tu fuerza, lo vas a lograr con la fe y la oración. 787-685-7758. Los que están ahí en la aplicación pueden escribir también a través de la aplicación y dejar su petición. Por ahí nos escribe el camionero de Boston. Dice: saludos de Boston, el camionero. Eso es. Dios te bendiga mucho. Luis Luciano, el camionero de Boston, reportándose ahí a través de la aplicación. Quiero leerte una porción bíblica que he estado leyendo estos días. La primera carta de Juan. He estado leyendo unos versículos donde nos ha estado ministrando a nuestras vidas de manera poderosa. Y quiero compartir unos versos mientras las vidas se comunican al cuadro telefónico 787-685-7758. Ya están entrando las peticiones, así que las vamos a estar mencionando en breve, esas peticiones. Mira lo que dice Primera de Juan capítulo 3, versículo 1 al 3. Primera de Juan capítulo 3, verso 1, 2 y 3. Los primeros tres versos dice la palabra del Señor: la gloria del Padre, del Hijo y la comunión del Espíritu Santo. Amén. Dice la palabra del Señor de la siguiente manera: Mirad cuál amor nos ha dado el Padre para que seamos llamados hijos de Dios. Por esto el mundo no nos conoce, porque no lo conoció a Él. Amados, ahora somos hijos de Dios y aún no se ha manifestado lo que hemos de ser, pero sabemos que cuando Él se manifieste, seremos semejante a Él, porque le veremos tal como Él es. Y todo aquel que tiene esta esperanza en Él se purifica a sí mismo, así como Él es puro. Poderosa palabra del Señor en esta hermosa noche. 787-685-7758. Lo llama Miguel Ángel de Fajardo a través de la 92.1 FM. Pido oración por su esposa, por sanidad. Declaramos sanidad en el nombre poderoso de Jesús sobre esta vida. 787-685-7758. Mirad cuál amor nos ha dado el Padre
para que seamos llamados hijos de Dios. Dice la palabra que aquel que

cree, aquel que le recibe se le dio potestad de ser llamado hijo de Dios. O sea, esto nos está enseñando que tú no eres cualquier cosa. Te lo repito. Esto nos está enseñando que todo aquel que reciba a Jesucristo en su corazón, todo aquel que le abre su corazón al Señor para que haga morada en Él. Mira lo que dice la palabra: oh, mi alma te adora. Nos ha dado tanto amor que nos ha dado la potestad, nos ha dado el privilegio de que seamos llamados hijos de Dios. Qué maravilloso, qué regalo hermoso. Ya no somos huérfanos, dice la palabra. Aunque padre y madre te dejaren, con todo y eso, Jehová te recogerá. 787-685-7758. Hay vidas comunicándose, hay vidas dejando su petición de oración a través de WhatsApp también. Hay vidas escribiendo, dice: Dios les bendiga, me llamo María desde Atlantic City en New Jersey y pido oración por sanidad. Lleva tiempo peleando una infección y está hospitalizada. Así que declaramos en el nombre poderoso de Jesús en esta hora sanidad sobre María allá en New Jersey, que necesita un milagro, necesita un milagro de sanidad. Padre, oh Dios mío, por tu palabra, Dios mío, declaramos, Señor amado, que tú le visitas allá donde ella se encuentra. Dios mío, te presento en esta hora, Señor amado, la esposa de Miguel Ángel, Dios mío. Oh, Señor amado, que necesita sanidad en esta hora, Padre. Glorifícate de manera poderosa, Dios mío. Oh, Dios mío, toca el área afectada, Padre Santo, ahora, Dios mío, y obra un milagro poderoso sobre estos corazones, Dios mío. Obra un milagro poderoso sobre estas vidas que se encuentran batallando, Dios mío, con enfermedades. Oh, Señor amado, dice tu palabra que para el que cree, nada es imposible. 787-685-7758. Edison López nos escribe desde Colombia, conectado a través de Candelita TV, y dice: pido oración por restauración y liberación en el nombre poderoso de Jesús. Declaramos que el Espíritu Santo restaura tu vida. Declaramos pensamientos nuevos, declaramos pensamientos de bien, declaramos pensamientos de paz sobre tu vida. Oh, declaramos que eres libre ahora en el nombre poderoso de Jesús. Declaramos que eres sano por el poder de la palabra. Declaramos que eres nueva criatura en el nombre poderoso de Jesús. Aleluya, aleluya. Emanuel Carrasco nos saluda a través de lo que es el chat de la aplicación. Se están conectando las vidas. Gracias por esos saludos. 787-685-7758. Aprovecha esta bendición. Aprovecha la oración. Gracias, Señor Jesús. Mira cuán amor nos ha dado el Padre para que seamos llamados hijos de Dios. Por esto el mundo no nos conoce, porque no le conoció a Él. Por eso el mundo te desprecia. Por eso el mundo no te conoce. Por eso el mundo no te recibe. Por eso muchos a veces te dicen que estás loco. Por eso es que muchos te dicen que estás perdiendo el tiempo. Pero ¿sabes por qué? Porque es que no han aprendido a conocer a Dios. Mi alma te adora, Jesús. Y por eso no pueden verte a ti como hijo. Por eso es que no pueden verte a ti. Porque ¿sabes qué? Mientras el mundo a ti te vio como escoria, como el mundo a ti te vio como basura, el mundo a ti te vio como un adicto, el mundo a ti te vio como un adúltero, una adúltera, el mundo te vio como un fornicario, como una fornicaria, mi alma te adora, como alguien que no tenía remedio. La sociedad quizás dijo: no, este no tiene remedio. Oh, pero mira lo que dice la palabra.

Señor te ha dado el Padre para que sea llamado Hijo de Dios. Cuando el mundo vio basura, Él vio un propósito en ti. Oh, cuando el mundo vio destrucción, mi alma te adora. Él vio una familia. Oh, mi alma, Él vio un ministerio. Oh, mi alma te adora, Jesús. 787-685-7758. Oh, mi alma te adora, Jesús. 787, llámanos. ¿Quieres reconciliarte con el Señor? Llámanos al cuadro telefónico 787-685-7758. Deja que esta palabra entre a lo profundo de tu corazón. Dice la palabra que Él está a la puerta y llama. Mi alma te alaba, Jesús. Él está a la puerta tocando. Y dice la palabra que si alguno escucha, abre la puerta. Oh, Él entrará y cenará con Él, dice la palabra. Palabra del Señor. Deja que esta palabra haya cabida en ti. Deja que esta palabra te transforme. Oh, mi alma te adora, Jesús. Oh, Jesús le dijo a la samaritana: el agua que yo te voy a dar es agua que salta para vida eterna. El agua que yo te voy a dar de beber es un agua que te va a quitar la sed para siempre. Le dijo a la samaritana: esa agua que tú tienes la vas a tomar, pero te va a volver a dar sed. Pero el agua que yo te doy. Y alguien me preguntó: ¿pero qué significa esa agua que salta para vida eterna? ¿Qué significaba? ¿Sabes qué significaba? Y mientras esa persona me preguntaba, esa hermana me preguntaba qué significaba eso, el Señor me ministraba y me decía cuál era la necesidad de la mujer samaritana. Oh, mi alma te alaba, Jesús. Dice la palabra que 5 maridos había tenido aquella mujer y el que tenía ahora no era de ella. Esto nos está hablando que esta mujer estaba buscando un refugio. Esto nos está hablando que aquella mujer estaba buscando afecto. Aquella mujer estaba buscando amor. Aquella mujer estaba buscando a alguien que la protegiera, a alguien que la amara. Ella estaba buscando una necesidad. Pero ¿sabes qué? Oh, 5 maridos había tenido. ¿Sabes por qué? Porque ninguno encontró llenar el vacío que tenía. Oh, mi alma te adora. La Biblia nos dice que ella había vivido desde su niñez, que le había hecho falta para que buscara llenar ese vacío, buscando en el hombre, buscando en el ser humano. Por eso Jesús le dijo: esa agua que tú estás bebiendo te va a volver a dar sed. Mientras sigas en esa vida, no vas a poder llenar ese vacío que tienes en ti. Mientras sigas bebiendo de esa agua, mientras sigas haciendo las cosas a tu manera, vas a seguir cargando con ese vacío. Pero yo te ofrezco algo, le dijo Jesús. 787-685-7758. ¿Quieres reconciliarte? Llámanos. 787-685-7758. Envíanos un mensaje de texto al mismo número, un mensaje de WhatsApp al mismo número. 787-685-7758. Jesús le dijo: yo te tengo la solución. Y me encanta porque Jesús no se encontró con esta mujer por casualidad. Jesús le dijo a sus discípulos: oh, mi alma te alaba, Jesús. Gracias, Señor, por tu palabra. Jesús le dijo a sus discípulos: me es necesario pasar por Samaria. Tengo algo que hacer en Samaria. Oh, la ruta que ellos iban a tomar no era necesario debido a la ruta pasar por Samaria. En la ruta que ellos iban a caminar, ellos podían tomar otra ruta más fácil, más corta, sin tener que pasar por Samaria. Pero Jesús le dijo a sus discípulos: yo tengo que pasar, me es necesario. Hay una necesidad que yo tengo que cubrir en Samaria. Había una mujer que había probado de todo y todo le había fallado. Hay un himno, un coro que dice: si has probado todo y todo te falla, prueba a Cristo. Esta mujer lo había probado todo. Había bebido de aquella agua, del agua que te ofrece este mundo, de los placeres de esta tierra, placeres pasajeros.
Oh, mi alma te adora. Siento la presencia de Dios hermosa y vidas que van a ser ministradas con esta palabra.

Aquella mujer lo había probado todo, había intentado todo, había buscado deleite en todo. Y quizás tenía un deleite momentáneo, pero cuando llegaba la noche, cuando llegaba la oscuridad, cuando llegaba el momento de irse a la cama a descansar, ahí estaba nuevamente el vacío. Ahí estaba en su almohada llorando, así como te pasa a ti, que te vas de jangueo. Llama a los panas, llama a los amigas. ¿Para dónde vamos hoy? Nos vamos a janguear. Pero cuando se acaba la noche y te dejan en tu casa, regresa la soledad. Y comienzas a llorar encerrada en tu cuarto. Mientras estás en tu vehículo, comienzas a llorar y dices, Dios mío, ¿por qué esta soledad? ¿Por qué esta ansiedad no se va? ¿Sabes por qué? Porque estás bebiendo del agua incorrecta. Jesús le dijo, yo te tengo la solución. El agua que yo te ofrezco es un agua que salta para vida eterna. En otras palabras, lo que yo te ofrezco va a llenar esa necesidad que hay en tu corazón. Aleluya. Lo que yo te estoy ofreciendo va a cubrir esa necesidad que hay en tu corazón, en tu mente, en tu alma. Lo que el hombre no te ha podido dar, lo que tu papá, lo que tu mamá no te ha podido dar, lo que el dinero no te ha podido dar, lo que la droga no te ha podido dar, yo te lo puedo dar, dijo Jesús. Dios bendiga a Vanessa de Tesa, que pide oración por su esposo que está confinado, esperando por la fecha de salida. Amén. Estaremos orando, dice, por restauración de relación y reconciliación de su esposo con el Señor. En el nombre de Jesús lo declaramos. 787-685-7758 nos llama Gamaliel. Nos llama Gamaliel desde Fajardo, escuchando la 92.1 FM, pido oración por salud. Vamos a orar por estas peticiones. David de Calle, a través de la aplicación, pido oración por salud y por su familia. Bebe de mi agua, le dijo Jesús. Bebe de mi agua. ¿Y sabes qué? Esa agua transformó a esta mujer. A tal grado que esta mujer dejó el cántaro, dejó su carga, dejó todo lo que estaba haciendo en aquel pozo y comenzó a caminar por toda la región diciéndole a todo el mundo, vengan, vengan a ver, hay un hombre que me ha dicho todo de mí, hay un hombre, oh mi alma te adora, oh mi alma que me parece que es profeta, hay un hombre que no solamente conoció mi exterior sino que vio mi interior, mi alma te adora. Y no solamente eso, me ha dado a beber de agua que quita la sed, pero la quita para siempre. Me dio a beber de su agua, mi alma te adora. Oh, que me ha restaurado, me ha limpiado, me ha lavado. Y esa es la misma agua que el Señor te quiere dar hoy. Mirá cuán amor nos ha dado el Padre para que seamos llamados hijos de Dios. Esta mujer era despreciada. Esta mujer samaritana, nadie quería estar cerca de ella. Ella no quería estar cerca de nadie, porque era marginada por su vida, por las malas decisiones que había tomado en su vida. Oh, pero mira cuán amor le ha dado al Padre para que esta mujer también fuera llamada hija de Dios. Yo no sé por lo que tú estás pasando hoy, pero esto tomó un giro diferente. Dios está ministrando corazones a través de esta radio y te está diciendo hoy, no importa lo que has hecho, no importa si te apartaste, no importa si te alejaste, hoy Él te está esperando con los brazos abiertos. Hoy te está llamando, vuelve a mí. Vuelve al principio. Oh, porque hay gente ahí diciendo, Dios mío, ¿dónde tú estás? Dios mío, ¿dónde estás tú? Y Jesús te está diciendo, hija mía, hijo mío, yo estoy.

Estoy en el mismo lugar donde me dejaste. Yo estoy en el mismo lugar donde tú solías irme a buscar. En el mismo lugar donde tú me orabas, ahí estoy yo. Vuelva a mí. Jesús dijo: venid a mí todos los que estáis trabajados y cargados, y yo os haré descansar. Venid a mí. Vuelve. 787-685-7758. Amados, ahora somos hijos de Dios. Y aún no se ha manifestado lo que hemos de ser. Pero sabemos que cuando Él se manifieste, seremos semejante a Él. Porque le veremos tal como Él es. Y todo aquel que tiene esta esperanza en Él se purifica a sí mismo. Todo aquel que tiene esta esperanza de encontrarse con Jesús se purifica a sí mismo. Todo aquel que tiene la esperanza de habitar con Jesús se purifica a sí mismo, así como Él es puro. Él te quiere limpiar. Él te quiere lavar. Jesús le dijo a Nicodemo: es necesario que nazca del agua y del espíritu. Y hoy estamos hablando del agua. El agua es uno de los elementos que se utiliza para que nosotros el agua lo utilizamos para hidratarnos, pero ¿sabes para qué también utilizamos el agua? Para limpiarnos. ¿Con qué Jesús le limpió los pies a sus discípulos? Con agua. O sea, el agua también representa purificación. Y Él quiere darte de esa agua para que tú puedas ser limpia, para que tú puedas ser limpio, para que tú puedas ser purificado. 787-685-7758. Padre, en el nombre poderoso de Jesús, mira cada vida en esta hora, Señor, que está ahí conectada, Señor. Unos cuantos minutos que hemos estado aquí con esta breve reflexión, Señor. Padre, pero yo sé que tu palabra no torna atrás vacía, Dios mío. Y yo sé que a través de esta palabra, Dios mío, tú has ministrado corazones, tú has contestado peticiones. Oh, Dios mío, tú has hablado a vidas ahí a través de la radio, Dios mío, porque no es casualidad, Dios mío, cuando tú nos inquietas a llevar tu palabra donde hay necesidad, Señor. Padre, glorifícate, Señor, en cada vida, en cada petición. Bendice a Maribel, bendice a Vanessa, cada una de sus peticiones, Dios mío. A la vida que pidió por su esposo confinado, Dios mío, glorifícate en esa petición, Dios mío. Rompe cadenas, Señor, liberta, Dios mío. Oh, Padre Santo, restaura, Padre, en el nombre poderoso de Jesús. Mira las vidas que han pedido, Dios mío, por sanidad, como Miguel, Señor, en Fajardo, Dios mío, glorifícate. Dios mío, a David, que pide desde Calley, pide oración por salud y su familia, Dios mío, allí en Calley, Padre, visítale, Dios mío, dale salud, Dios mío, trae sanidad sobre su cuerpo, Dios mío, en esta hora, cubre su familia, guárdala, Dios mío, de manera poderosa, Señor amado, bendice a Gamaliel, trae salud sobre su cuerpo, ahora, en el nombre poderoso de Jesús, Señor amado, y llénalo de tu presencia cada día, Dios mío. Oh, mira a Katiria de Massachusetts, que pide por su primo que se encuentra en intensivo, Dios mío. La ciencia, oh Dios mío, dictamina algo. La ciencia dice, Dios mío, hasta aquí llegué, oh Señor amado, pero donde el hombre encuentra límite, Dios mío, ahí es donde tú te glorificas. Ahí es, Dios mío, donde tú, Señor amado, opera en lo imposible.
imposible, donde nosotros no podemos llegar, ahí es que tú te glorificas, Dios mío. Clamamos por esta vida que se encuentra en intensivo, Dios mío. Ahora, desde aquí, desde Puerto Rico, enviamos la palabra, Dios mío, oh Señor amado, de sanidad, y declaramos.

Amamos, Dios mío, esta vida en el nombre poderoso de Jesús y le damos una orden, Dios mío, oh, por el poder de tu palabra, mediante la fe, Dios mío, oh, declaramos, levántate en el nombre poderoso de Jesús, levántate en el nombre poderoso de Jesús, levántate, te declaramos sano por las llagas de Cristo. Ahora en el nombre de Jesús, oiremos el testimonio de lo que tú hiciste, Señor. Envía ángeles allí a intensivo, Dios mío. Y toca este cuerpo, Dios. Y glorifícate, Señor, en el nombre poderoso de Jesús. En tus manos está cada vida. En tus manos está cada familia. En tus manos está, Dios mío, aquellos que están conectados, que no han podido comunicarse, Dios mío. Pero tú conoces sus corazones, Señor. Tú conoces, Dios mío. Tú conoces su necesidad, Padre. En el nombre poderoso de Jesús. Amén. Amén. Y amén. Sigue conectado con nosotros aquí en la Gran Cadena Candelita 7. Que seguimos con más bendición para tu vida. Puedes seguir llamándonos hasta las 12 de la medianoche. Los teléfonos están disponibles y hay vidas disponibles ahí para orar por ti, por tus peticiones. Dios te bendiga y Dios te guarde, y que la paz de Dios esté con cada uno de ustedes. En el nombre de Jesús, amén y amén.

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casa, fuera de mi familia. Se va fuera de mi hogar todo lo que no viene de Dios, todo lo que no es establecido de Él. Nosotros somos una generación apartada para Él, y por eso el mal jamás triunfará. Las puertas del Hades jamás prevalecerán en contra de la iglesia de Jesucristo. Por eso, como familia, nosotros declaramos que mi casa, mis hijos, mis hermanos, mis padres, serviremos al Señor por siempre. Aleluya. Vamos a cantarlo.

En Efesios 5:25 dice: Maridos, amad a vuestras mujeres, así como Cristo amó a la iglesia y se entregó a sí mismo por ella. El amor sacrificial y desinteresado es la base de un matrimonio saludable. Mejores son dos que uno, porque tiene mejor paga de su trabajo. Porque si cayeren, el uno levantará a su compañero. Pero ay del solo, que cuando cayere, no habrá segundo.

0: lo que lo levante. Un matrimonio saludable se construye en el apoyo mutuo y la unidad. Por último, en Colosenses 3:14 dice: y sobre todas estas cosas, vestíos de amor, que es el vínculo perfecto. El amor es el lazo que mantiene unido un matrimonio, y este amor debe ser cultivado y expresado continuamente. Que la pases bien.
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5: Gracias, eterno Padre Celestial, porque tú eres fiel, tú eres justo, tú eres grande, tú eres poderoso, y estamos contentos de poder estar al aire, en vivo, en directo, en toda la cadena radial, en las redes sociales, donde mucha gente está conectada, esperanzados, esperanzadas, en poder recibir algo más de tu presencia y sobre todas las cosas recibir palabra. Es por eso, Dios mío, que estamos aquí y queremos comenzar dándote gloria y honra por todas las proezas, por todos los milagros, por tus maravillas. Gracias porque en medio de la batalla tú nos entregas una palabra, en medio de la guerra tú nos entregas la sabiduría, la capacidad de poder tomar decisiones sabias. Señor, me pongo en tus manos para que no sea yo el que hable, seas tú el que ministra cada corazón. Señor, estamos en una guerra espiritual constante. Los ministerios, la iglesia, la familia, los pastores, los profetas, evangelistas, todo aquel que está ahí parado en la brecha, que ha decidido creerte contra viento y contra marea, Señor amado, estamos en guerra espiritual. Y tu palabra nos da la mentoría, el consejo para poder recibir la capacidad del Espíritu por la revelación de tu palabra, para nosotros saber cómo movernos, cómo fluir en medio de la batalla, en medio de la guerra, en medio de la lucha. Espíritu Santo, yo te pido, Jehová, que tú te glorifiques de forma especial y que tú contestes las peticiones del corazón de mis hermanos que están entrando a través del 787 o entrarán en la llamada telefónica en el 787-685-7758-961-4877. Salva, liberta, y que tú toques los corazones para que puedan compartir esta transmisión, que puedan compartir esta palabra, que están en Facebook, que están en YouTube, puedan compartir esta revelación, Señor, porque es muy importante y será muy importante esta capacitación hoy

bajo la revelación de tu palabra. Porque hay muchas personas que me oyen, Señor, que no entienden, que no tienen ni la mínima idea cómo pelear en el Espíritu, qué hacer. Se convirtieron hace poco o llevan quizás tiempo convertidos, pero la sencilla razón es que no se le ha dado una mentoría de cómo ellos pueden caminar, luchar en el Espíritu.

gracias por mis hermanos que están ahí, que riegan la voz. Gracias porque hoy respiramos. Vamos, dale gracias a Dios. Dale gracias a Dios porque está respirando, porque puedes adorar su nombre. Dale gracias a Dios porque ahora mismo estás ahí en victoria. Y dale gracias al Señor que en medio de tu situación Él se acordó de ti. Yo quiero que, wow. Oye esto. Vamos a comenzar caliente aquí en el fuego. Oiga lo que me está bajando. Dios te dice, en medio de tu situación, yo me acordaré de ti. Yo me acordaré de tus lágrimas, de tu súplica, de tu clamor, de tu intercesión. Yo, oye lo que Dios te dice, te lo voy a enseñar por la palabra. Yo me voy a acordar de ti. Yo me acordaré de ti en esa batalla, en esa guerra que tú estás librando. Yo te voy a dar la estrategia para que puedas salir victoriosa, victorioso. Aleluya. 787-685-7758-961-4877. Dios te va a dar la estrategia. Dios te va a dar la capacidad y la estrategia para que puedas caminar en victoria y no te rindas fácilmente y no vayas a tomar una mala decisión que perjudique tu relación con el Padre. Comparte este video. Perdón. Dale share, eso no le toma tiempo ni 20 segundos. Usted está ahí, le da la flechita en Facebook, en YouTube, comparte el enlace. Gracias a los que están conectados con nosotros. 787-685-7758. Nos llama Melba de Río Grande porque su esposo está en depresión. Nos llama Joana por hijo, por hogar. Besaida por familia, por salvación. 685-7758-961-4877. Vamos a la palabra de Dios. Mira lo que Dios bendiga el camionero de Boston que está por ahí dando su semilla de fe a través de Cash App. Eddie Candelita 7, gracias por ser de bendición. Luis Luciano allá en Boston. Dios te lo multiplique de forma especial. Oiga bien, cuando vamos a la Biblia, Deuteronomio capítulo 20, verso 1, en la nueva traducción viviente, lo voy a buscar en las dos versiones, usted lo puede conseguir en las dos versiones. Vamos por aquí, Deuteronomio, búsquelo si usted puede, porque yo quiero que usted haga esta connotación o esta nota, porque, y voy con calma explicando esto, quizá la unción, ¿verdad?, en el programa fluirá como siempre, pero vamos a empezar relajados, con calma, porque el Espíritu Santo quiere hablar contigo hoy y te va a capacitar para que puedas moverte en esa guerra espiritual que estás librando de forma sabia, de forma inteligente, por medio del Espíritu. El que vive en el Espíritu, el que es alimentado del Espíritu, lo guía Dios, la presencia lo guía, lo va a guiar, lo va a llevar, lo va a traer, lo va a guardar. Dios bendiga a Miguel Torres que está por ahí dando una aportación a través de Cash App. Amén, Dios te bendiga mucho, campeón. Deuteronomio capítulo 20. Vamos a ver lo que dice la palabra de Dios para que usted entienda en esta ocasión lo que Dios nos ministra. Dice la palabra de Dios, amén, en Deuteronomio. Vamos a buscar por aquí. Estoy buscando dos versiones para que usted vea que esto es palabra de Dios. Deuteronomio capítulo 20, verso 1. Aquí vamos. En la nueva traducción viviente es una orden. Escuche el tema que la Biblia le llama a esto. Mire qué importante es esto. Ordenanza sobre la guerra. Dios bendiga Edgar Joel Colón, pastor. La carpa va, alaba. Ese es el lema de allá. Amén. Usted dirá, oye, nosotros somos hermanos en Cristo. Y Puerto Rico, amén, está siendo sacudido por el poder de Dios en diferentes denominaciones. Así que saludamos al pastor Edgar y a todos los pastores evangelistas que están con nosotros conectados acá. Cuando usted va a Deuteronomio capítulo 20, verso 1, en la nueva traducción viviente, el temita que te da la palabra es sencillo. Dice, ordenanzas sobre
la guerra. Antes de leer.

nosotros los pastores, los ministros, y usted como iglesia, y nosotros también como parte del cuerpo, y usted como recién convertido, usted tiene que entender que desde el día uno que usted decidió hacer la voluntad de Dios, la guerra espiritual se ha levantado contra ti fuertemente, contra la familia. Es una guerra espiritual como nunca antes contra nuestra niñez. Una guerra espiritual fuerte, amén, sobre los matrimonios, sobre los pastores y esas iglesias que están manifestando un avivamiento bíblico, profético, poderoso. Entonces, hay muchas personas que no saben qué hacer en medio de esa guerra. Y lo, escúchame bien, lo peor que te puede pasar en esa batalla espiritual, mental, emocional, es tú tomar decisiones a la ligera. Hablar como el papagayo, tomar decisiones a la ligera. Y eso te puede costar estancamiento. Puede perjudicarte a ti y a tus seres queridos y lo que te rodea. Por eso esto de la guerra espiritual, hermano, gracias a los que están compartiendo esta bendición, es muy serio. Es muy serio y muy profundo. Y la palabra del Señor, la Biblia, nos da la idea, la estructura, la formación y las estrategias cuando salgamos a luchar contra los enemigos o contra, amén, el enemigo de las almas, que el Señor los reprenda. Dice la palabra del Señor, amén. Saludo a Carla Pacheco, que está dando una semilla a través de ATH Móvil, pagará un negocio, emisora 1350M, y Héctor Concesión, que está por ahí también apoyando los proyectos del reino. Mira lo que dice la palabra, si lo tienes, grítame. Deuteronomio 21. Cuando salgas a luchar contra tus enemigos, esto está lleno de pastores aquí, saludamos a todos los pastores que están por ahí activos. Cuando salgas a luchar contra tus enemigos, y a mí me gusta explicar el verbo, la oración, la palabra punto a punto. Cuando usted lee con entendimiento, dice, cuando salgas a luchar contra tus enemigos. Vamos a hacer un paréntesis ahí. Vamos a marcar esto para saber dónde me quedé. Vamos a marcar esto aquí para saber dónde me quedé. Ahí. Cuando salgas a luchar contra tus enemigos. O sea, que aquí Dios le está hablando al ungido. Le está diciendo, cuando salgas a luchar, quiérese decir que no había luchado. O sea, que no estaba en plena lucha. Entonces, si yo leo esto, yo tengo que destacar que quiérese decir que el hombre de Dios, el ungido de Jehová, el hombre que Dios llamó, no estaba todavía luchando. Se acercaba una lucha, una pelea contra el pueblo de Dios. Entonces, ¿dónde estaba el hombre de Dios? En lo secreto. Qué malanga, alaba. En lo secreto, en la intimidad. Porque para Dios poder revelarse a un hombre, a una mujer, es importante tener intimidad. Es importante tener relación con el Señor. Es importante que antes de que tú salgas a la lucha, a pelear por tu matrimonio, aleluya, a pelear por ese ministerio, a pelear por tu casa, a pelear por ese sueño, a luchar contra tus enemigos en el espíritu, es importante que antes de tú salir a luchar en el espíritu hablando, tienes que tener la instrucción del reino en tu espíritu. ¿Qué hacer? ¿Qué decir? ¿Qué no decir? ¿Cuándo hablar? ¿Cuándo callar? ¿Dónde ir? ¿A dónde no? Esto sí, esto no. Porque el hombre estaba en intimidad pidiendo dirección. Ay, Dios mío. Este hombre estaba pidiendo dirección. Dice, cuando salgas a luchar contra tus enemigos. O sea, este hombre estaba siendo direccionado por el Padre. ¿Por qué fracasas? Bueno, yo vengo aquí claro como el agua. Sigo paro. 685 7758.

para oración, 961-4877. Sigo paro. Yo vengo claro como el agua. Ahora entiendes por qué fracasas en medio de esa batalla contra tu familia, tu matrimonio, lo que Dios puso en tu mano. Cuando sales a luchar, a pelear contra ese espíritu de las tinieblas, sea el espíritu que sea, el rango que sea, cuando sales a luchar hasta con tu propia carne, porque es una lucha. También la carne, eso es otro tema. Tenemos una lucha constante contra las obras carnales. Entonces, cuando usted trata de luchar contra su carne, contra sus enemigos aquí en la tierra, hablando espiritualmente, usted no puede luchar contra sus enemigos sin dirección, sin revelación, sin instrucción. Entonces, la instrucción divina baja por medio de la revelación. Y la revelación se recibe por medio de la intimidad. Agarra la que no vuelve. La revelación se recibe por medio de la intimidad. La instrucción divina. Yo puedo darte un consejo chévere, porque sé lo que es la guerra espiritual, porque llevo años en esto. Pero por encima de mi consejo, que va a ser chévere y va a ser de bendición, te va a edificar, usted tiene que ir a lo secreto. Padre, mi matrimonio está en una guerra, una batalla. Esta es la decisión correcta que tú quieres que yo tome. Señor, mi matrimonio está en una lucha espiritual muy fuerte. Señor, mira mi familia. Mira mi familia, estoy en una batalla muy fuerte. Señor, esto es lo que tú quieres que haga. Esto es aparte de reprender. Esto no tiene que ver nada con reprender. La reprensión, la autoridad para echar fuera demonios, para reprender, para decirle a los demonios, para decirle al principado, para decirle a potestades, amén, es otro tema, es otra línea. Lo que estoy hablando aquí es que en este verso, antes de salir a luchar, usted tiene que tener dirección. Entonces, ¿cuál es el problema que tenemos hoy? ¿Por qué no vences? ¿Y por qué el enemigo te vence? ¿Por qué gana terreno el diablo, el adversario, contra ti, contra tu salud, contra tu finanza, contra tu hogar? ¿Por qué? Porque quieres luchar sin instrucción. ¡Woo! Come on somebody, está bajando vianda. 787-685-7758. Porque quieres pelear, amén, quieres luchar y quieres conquistar una guerra, una victoria, sin ser direccionado. Y no se puede. Usted tiene que tener intimidad. Usted tiene que encerrarse con el Señor. Y usted tiene que buscar a Dios en ayuno, oración. Y el ayuno, la oración, la intimidad con el Padre va a provocar en ti que se abra, amén, esos ojos espirituales, y comienzas a escuchar lo que el cielo habla, lo que el cielo tiene para ti, lo que el cielo quiere darte a ti, la victoria, cómo la vas a obtener. No salgas a luchar con tu propia fuerza. Por eso le puse a este podcast, ¿qué hacer en medio de esta batalla espiritual? Porque si te convertiste, te reconciliaste y estás yendo al templo y quieres levantarte, pero estás en una guerra, una batalla muy fuerte y no sabes cómo pelear, pues lo primero que debes de hacer es tener relación con el Padre, llenarte del Espíritu y esperar por Dios que Él te hable, que Él te dirija. Porque si caminas sin dirección, vas a fracasar constantemente. Las decisiones que vas a tomar no serán direccionadas por la revelación de la palabra. Las decisiones que vas a tomar, las vas a tomar porque aquel te dijo, porque aquella te contó, porque aquel tiene el título de profeta y te puso las manos y te profetizó. Y caminas direccionado por lo que te dice un hombre, y no caminas direccionado por lo que Dios te habla. Entonces usted tiene que entender que debes de, antes de salir a la lucha contra tus enemigos, usted tiene que tener dirección. Yo no sé cuántos pueden compartir esto, pero esto es un instituto, una escuelita de gratis. No hay Zoom, no, gratis. Alábalo. ¿Para qué? Para que sea capacitado. La gente necesita capacitación.

gente, esta generación, nuestra juventud necesita capacitación. Alguien que escriba, alguien que declare: Padre, no permitas que yo salga a luchar contra mis enemigos en la guerra sin dirección. Decláralo, vamos, reciba, haga suya esta palabra, vamos, dígalo, decláralo. Padre, no permitas que yo salga a la lucha sin dirección de tu espíritu. Dios bendiga a Verónica Morales, que da un eslabón de fe a través de ATH Móvil, pagará un negocio, emisora 1350 AM. Amén. Nos llama por aquí Eva de Vega Baja por sanidad. Dios te bendiga, Eva. Joani nos llama, amén, por liberación. Nos llama Crimilda por familia, por salud. Carmen de Vega Baja por salud y petición especial. Nos llama Juana por salud. Carmen por salud. 787-685-7758. Esa es la palabra que yo tengo para ti hoy. Esa es la palabra que el Espíritu pone en mi corazón. Dios bendiga a los que están compartiendo esta palabra. Dios bendiga a Luz Hernández, amén, que está por ahí dando su semilla a través de Cash App. Entonces, la Biblia dice, cuando salgas a luchar contra tus enemigos, ya ahí vemos dirección. Fíjate que estoy en un verso, ¿qué verso? Estoy empezando un versículo, sacando extracto bíblico y revelación. Saluda a Pedro Juan, que pide oración para ser dirigido en su batalla de una semilla. Juan, quédate en sintonía. No se vaya nadie. Si no tienes batería, ponlo a cargar, porque este mensaje, o más bien, esta capacitación te va a ayudar a ganar grandes batallas. Esto es una enseñanza, como dice Iván, que te va a enriquecer tu espíritu, tu conocimiento. Porque, hermano, usted tiene una buena disposición de buscar a Dios. Usted tiene una buena disposición de querer ser salvo. Pero es importante, pero muy importante. Dios bendiga a Janet Montalvo, que pide oración y de una semilla por ATH Móvil. Dios te bendiga. Es muy importante, pero muy importante, tener esta capacitación para que cuando salgas a luchar en la guerra espiritual, usted sepa que Dios ordenó a los ungidos en medio de la guerra. 787-685-7758 para oración. Está la gente llamando, pidiendo oración, porque hay mucha gente que necesita escuchar esto. Vamos a seguir. Ponle que ya tuviste lo esencial. Anota esto. Yo espero que usted tenga sus notas ahí. Y si no, cuando vea esto después, ¿verdad?, en YouTube, que se queda grabado en mi canal, en mis redes, usted lo anote. Y recuerde, amén, dale like al video. Es importante que usted le dé like al video y que usted, amén, se suscriba y nos siga, para que no se pierda nada de esto, que esto es una bendición poderosa. Dale like al video y compártelo y suscríbete, es importante. Y activa la campanita de notificaciones, todas predeterminadas. Oiga bien, vamos a poner, para no quedarnos ahí, que ya usted hizo lo esencial. Estás en una batalla, estás en una lucha, estás en una guerra, estás encerrado en ayuno, en oración, no faltas a los cultos, estás haciendo, ¿verdad?, lo propio por buscar la dirección de Dios, no la del hombre, la dirección de Dios, no la del hombre. Y ya que tú estás teniendo intimidad con Dios, y ya que estás teniendo revelación, dirección, instrucciones de parte del Señor, y que esa instrucción de parte de Dios vaya complementada y confirmada por la palabra de Dios, que es la que no miente, entonces usted sale a la lucha y conquista. Y conquista. Usted sale a la lucha y conquista. Entonces, si yo preguntara aquí, ¿cuántos quieren conquistar? Todo el mundo dice amén. Pero si vas a tratar de salir a conquistar sin dirección, no vas a poder conquistar nada. Porque para poder conquistar, yo bendiga a Yanira, que está por Cash App pidiendo oración por dirección y da una aportación por Cash App, Eddie Candelita 7. Para poder conquistar, usted tiene que entender algo claro. Y es que la dirección de Dios del cielo es la que te va a entregar la victoria si sigues lo

Dios te viene ministrando al pie de la letra. Ok, vamos a suponer que ya usted tiene dirección, que Dios te dio estrategia, que Dios te habló. Usted entonces sale a la lucha. Pero cuando sales a la lucha, usted no puede ni más ni menos quitarle a lo que Dios le reveló y a lo que la palabra te dice. Porque usted dice, pastor, ¿y cómo Dios se me va a revelar? Por la palabra. No te ha hablado audiblemente. Dios no ha levantado el profeta. Pero tenemos la profecía que no miente. Entonces, ahora mismo lo que yo estoy leyendo es Deuteronomio capítulo 20, verso 1. Esto está poderoso porque esto aquí hay una instrucción divina que la podemos utilizar en el Espíritu para nosotros meditar y reflexionar cómo Dios trabaja con su pueblo en medio de una guerra, en medio de una lucha. Y aunque esta lucha era espiritual contra Israel y contra este hombre de Dios y este pueblo, pero también era espiritual. Era espiritual. Y a mí me da tristeza, pero yo no puedo quitar a la palabra. Todavía, a estas alturas, usted y yo vamos a luchar contra el diablo, pero que el diablo va a poseer mentes débiles, aún quizás dentro de la congregación, tristemente, para cautivar su mente, sus emociones y levantarse contra ti con ímpetu, y no se dan cuenta que el enemigo los puede utilizar, y usted tiene que estar muy enfocado, muy enfocada para saber cómo luchar contra eso. 787-685-7758-961-4877. Entonces, ya usted tiene la instrucción, tiene la estrategia, pues entonces usted tiene que ir con esa revelación a la lucha, a la batalla. ¿Por qué traigo esto? Porque ahora voy a brincar a otra etapa en la lucha espiritual. Hay gente que ora, que ayuna, que vigila, que se congrega, que es obediente, que es humilde, que ama a Dios con todo el corazón. Pero cuando lee la Biblia, cuando Dios usa, amén, a algún hombre de Dios a darte la palabra, la revelación del Señor, la tienen, pero tienen miedo salir a la lucha. O sea, hay gente aquí que tiene miedo de pelear en el Espíritu. Están ungidos, Dios los llamó, oraron, buscan a Dios, llevan tiempo reconciliado, convertido, pero ahora están en la etapa que no saben, ¿verdad? Tienen ese temor de poder salir a la lucha con la estrategia que Dios le dio, ya sea en su matrimonio, en su trabajo, en su finanza, en su salud, lo que sea. Tienen miedo, pero ¿miedo a qué? Si ya tienes la estrategia, si ya tienes la palabra. Vamos, repítelo conmigo. En esta batalla Dios me entregó una palabra. En esta lucha Dios te entregó una palabra. 787-685-7758. En esta guerra espiritual tú tienes una palabra. Vamos, comparta esto. Entonces, tienen la palabra, tienen la unción, tienen el favor. Ya Dios le dijo, sal a la guerra, sal a luchar, pelea por tu sueño, pelea por ese ministerio, lucha por tu familia, lucha por esto, lucha por otro. Ya es tiempo, vamos, es tiempo de que salgas de la cueva. Lo vemos en el profeta Elías, un guerrero, un hombre de Dios tremendo, pero Dios no lo quería todo el tiempo en cueva, clamando y orando allí. ¿Qué orando? Estaba deseando morirse. 787-685-7758. Pero entonces Dios no quería el profeta allí en cueva todo el tiempo. Dios lo alimentó con palabra, con pan y con agua. Tres cosas le dio en la cueva, en su necesidad. Le dio palabra, le dio pan y le dio agua. ¿Por qué digo palabra? Porque le habló y le dio instrucciones. Entonces el profeta de Dios en la cueva tenía una instrucción, una revelación en medio de la guerra, porque estaba en una batalla. Jezabel a Kazama y aquí a Basai. Jezabel lo estaba buscando para cazarlo y matarlo. Le mandó cartas de muerte.

amenazando al profeta porque era recto y Dios lo respaldaba. Entonces, el hombre de Dios, Dios se le revela como se te va a revelar a ti en tu cueva, en tu desierto, en tu necesidad. Alabado Dios, siento el poder de Dios aquí. Wow. Alguien comparta esto, vamos. Siento el poder de Dios aquí. Se le reveló Dios al profeta como se te ha revelado a ti. Y lo peor de los casos es un profeta, un ungido, una ungida de Dios, con carácter, con llamado, encuevado, que se acabó la temporada de estar en la cueva y Dios le dice: sal a profetizar, sal a anunciar el evangelio, sal a hacer el llamado, sal a hacer esto, lo otro, y se queda en la cueva. Y se queda ahí. Entonces, en esa lucha no puedes decir que es el diablo que te está venciendo. Si el profeta se quedaba encuevado, él no podía decir que fue por culpa de Jezabel. Él no podía decir que fue por culpa de Jezabel. Alabado sea el Señor, que él se quedó encuevado. Si se hubiera quedado ahí, la culpa hubiera sido de él, porque Dios le dio la palabra, le envió el ángel, le dio pan y le dio agua. Le dio pan y le dio agua. Shakababashima. Y le dijo: vamos, come y bebe. Ay, ay, ay, ay. Siento el poder de Dios. Come y bebe, porque el largo camino te resta. Entonces, usted quiere vencer, usted tiene que sal, tiene revelación, tiene la instrucción, buscaste a Dios, sal a la lucha. Saludamos a Viviana, que está por ahí prendida en fuego. Sal a la lucha, sal a la guerra contra tus enemigos, pero sal armado, sal revestido. No te quedes todo el tiempo con el fracaso, con el recuerdo del ayer. Mira, hermano, tengo que hacer un paréntesis aquí. Ay, papá. Espérate, que se prendió esto. 685-7758. Tengo que hacer un paréntesis aquí. Wow. Tengo que hacer un paréntesis aquí. Bravo, bravo de verdad. Porque hay gente aquí. Hay gente aquí. Que todavía es la hora. Que Dios no los usa como quiere usarlo a otro nivel. Porque todavía ellos no han vencido ese fracaso del pasado. Y todas esas cosas que te marcaron el corazón, suéltalo ya, te dice el Señor. Eriana Cruz, sacúdete, que viene gloria para tu casa. Alábalo. Oye lo que te estoy diciendo. Suelta ya eso. Sé libre en Cristo. Suelta ya ese recuerdo. Suelta ya, aleluya, todas esas cosas negativas. Saludo a Virginia Santoyo en el superchat de YouTube, que siempre está dando su semilla de fe. Suéltalo. Vamos, suelta ya ese mal recuerdo. Suelta ya eso. Amén. Esa amenaza, eso, esa burla que te hicieron, ese bullying, aquello, esa decepción que te marcó, suéltala ya en Cristo. Si cargas aceite, Dios está contigo. Dios te entregó una palabra. Estás buscando a Dios. Tú estás luchando por levantarte. Estás yendo a la iglesia. Estás peleando la batalla. Pero, hermano, suelta ya eso. Hermanita, suelta eso ya. No te pertenece. No te pertenece eso, te dice el Espíritu. No te pertenece ya esa decepción. Suéltala. Suelta ese fracaso. Suéltalo. Suéltalo. Suéltalo y descansa en Cristo. Suelta eso y descansa en Cristo. Para que cuando tú salgas a luchar, tú veas cómo Dios te entrega la victoria. Manada Soma Yakai. 685-7758 para oración. Alguien está siendo bendecido.

sacudido. Alguien está siendo ministrado. Alguien está siendo sacudido por el poder de Dios. Alguien hoy es bendecido. Yo siento el poder de Dios. Hoy se te meten en la cueva de la depresión. Hoy se te meten en la cueva del desánimo. Hoy se te mete el Espíritu, la palabra de Dios. Se te mete en la cueva de la decepción. Hoy se te mete, amén, hoy se mete y desciende el poder de Dios en la cueva del desaliento, en la cueva de la frustración. Aleluya, hoy va a descender el poder de Dios ahí, en medio de tu cueva, en medio de tu proceso, y te va a decir: suelta eso. Ay, ay, ay, ay, ay. La decepción se queda en la cueva, pero el profeta sigue adelante. Dios mío, si el cielo que hay, todavía estoy prendido desde ayer. Dios mío, lo voy a repetir. Qué malanga, lo voy a repetir. Este profeta del que yo hablo tenía ganas de no vivir. O sea, este hombre dijo: yo no quiero seguir viviendo porque tengo miedo. Sí, el que botaba fuego por la boca. Sí, el que profetizaba y Dios lo respaldaba. Es que no estamos exentos. Perdón. No estamos exentos. Vamos a pasar por momentos difíciles. Por momentos duros. Vamos a pasar por grandes batallas. Este hombre de Dios sentía eso. Pero ¿sabe algo? Que el desánimo se quedó en la cueva. Y lo profético salió fuera de la cueva. El desaliento se quedó en la cueva. Y la revelación salió fuera de la cueva. El miedo se quedó en la cueva. Y la palabra salió fuera de la cueva. Porque el profeta se comió, bebió agua, se levantó y ejecutó lo que Dios le dijo. Salió a la lucha. Salió a pelear. Pues entonces, hoy Dios te dice: en esa cueva de desaliento, en tu cueva de la depresión, en tu cueva de la decepción, en tu cueva del fracaso, en tu cueva de la soledad, en tu cueva del suicidio, en esa cueva que tú dices: yo no quiero seguir viviendo. Es una lucha, una batalla campal que tienes ahí encuevado. Pues vengo a decirte de parte de Dios: prepárate, dile a tu cueva que te queda poco tiempo ahí. Háblale a tu cueva y dile: cueva de la llamada por nombre, cueva de la depresión, cueva de la soledad, amén, cueva del estancamiento, cueva de la decepción. Se te está acabando el tiempo. Yo no voy a quedarme todo el tiempo aquí. Esa temporada de la decepción ya tiene que pasar y llegar a su fin. No puedes estar toda la vida siendo cristiano y siendo creyente decepcionado o triste o sin capacitación. Yubesi Toledo, gracias por esa semilla. En ATH Móvil pagaré un negocio, emisora 1350M. Gracias por aportar a la obra del Señor voluntariamente para que esta palabra siga al aire, restaurando, levantando a alguien, y sobre todas las cosas pueda salir a luchar por sus sueños. Abas, Amakima. Dios le dice: cuando salgas a luchar contra tus enemigos. Y hoy Dios te dice: llegará un día. Aleluya. Deuteronomio 21. Cuando salgas a luchar contra tus enemigos. Y hoy Dios te dice: llegará un día que tendrás que luchar por tus sueños. Hoy Dios te habla, no es candelita. Yo uso la palabra. Yo me cuido. A mí me gusta hablar palabra, palabra. Bueno, mira lo que pasó en el culto. Ay, Dios mío. Que en el devocional se metió el poder de Dios. Me agarró la unción. Y estuvimos más de una hora y media hablando palabra. Tuvimos que parar la ofrenda, los diezmos, la bienvenida, todo, porque se metió el poder de Dios con palabra y demostración de poder. El resultado: más de 20 vidas para Cristo. A mí me gusta hablar palabra. Y hoy Dios te dice por la palabra: ¿qué tú te crees? ¿Que te vas a quedar todo el tiempo ahí? Negativo, negativo.
va a llegar un tiempo, Shakamana, tu aceite, que vas a tener que luchar

por tus sueños. Vas a tener que luchar por ese ministerio que Dios puso en tus manos. Porque yo le digo algo, por más que usted me ame, me honre, me respete y ore por mí, yo tengo mi lucha y usted no puede luchar por mí. Si yo quiero seguir conquistando, si yo quiero seguir viendo victoria, si yo quiero seguir viendo la gloria de Dios en mi casa, yo tengo que luchar constantemente por los sueños proféticos que el Padre me ha entregado. Por más que yo te ame a ti como pastor, como hijo, por más que te aconseje, por más que te ayude, por más que ore por ti, eres tú. Desde tu interior, tu perspectiva de tu mente y tus emociones y tu espíritu, que tienes que decidir luchar por tu sueño, luchar por tu casa, luchar contra, amén, todas esas diabluras que se están levantando en contra de la niñez, en contra de la juventud, en contra de tu casa. Macay, sí, Maracay. Eres tú el que tienes que luchar. Hay gente en el carro que se está quemando. Dios bendiga a Elizabeth Gotay, que de una semilla de fe a través de ATH Móvil pagara un negocio. Emisora 1350M, está prendido esto. Esto está prendido. La gente sigue llamando para oración. No me he olvidado de ustedes, que estoy prendido, estoy acelerado. Nos llama Bruni por sanidad. Nos llama Luis y se reconcilia con el Señor. Vete en una vida que la palabra le está ministrando y está reconociendo que está en una lucha espiritual, pero que no se quiere quedar postrado. Se va a levantar, se va a reconciliar y va a pelear la batalla en el nombre de Cristo. 685-7758. Nos llama Rosa de San Lorenzo por familia. Luz de San Germán por fortaleza. 685-7758. 961-4877. 685-7758. ¿Qué vas a hacer? Vamos, ¿qué vas a hacer? ¿Qué vas a hacer? Dímelo. ¿Vas a vencer? ¿Vas a quedarte en la cueva? ¿Vas a seguir en esa oscuridad? ¿O te vas a levantar en el Espíritu? ¿O te vas a levantar en el Espíritu? Elen Rodríguez, por cacha, gracias por esa semilla. Alabado sea el Señor. Sigo paro. Vamos, comparte esta transmisión, comparte esta palabra y dile, conéctate, conéctate que Dios está hablando. Conéctate que Dios te va a bendecir. Conéctate que Dios te va a entregar la victoria. Conéctate que hay una palabra para ti. Mi alma alaba el Cordero de Dios. Conéctate que Dios tiene algo para ti. Lucha por tus sueños. Lucha por tu casa. Veas lo que veas. Digan lo que digan. Lucha. Lucha. Pelea. Lucha por lo que Dios depositó en ti. Pero lucha de la forma correcta. No trates de luchar contra tus enemigos de la forma incorrecta, porque la lucha es en el espíritu, no es en la carne ni terrenal. Dios le dice, cuando salgas a luchar contra tus enemigos y te enfrentes con caballos y carros de guerra y con un ejército, escúcheme bien, mira lo que dice aquí, con un ejército más numeroso que el tuyo. Ea, Padre. Giselle Robles está por ahí prendida dando su aportación en ATH Móvil. Pagaron un negocio, emisora 1350M. Oye, espérate, déjame entender esto. Dios le dice, ve lo que te digo. Ve que Dios es un Dios de instrucciones. Ve que Dios es un Dios de orden, no es un Dios que está a lo loco por ahí. Mira. Cuando vea cuando te enfrentes con los caballos, los carros de guerra y con un ejército más grande que el tuyo, no tengas miedo. Eso está ahí. Deuteronomio 20, verso 1. Vas a ver carros de guerra, vas a ver caballos, vas a ver un ejército más grande que el tuyo. Aunque veas un ejército más grande que el tuyo, no debes tener miedo. ¿Y cómo tú me dices a mí que Dios le abra a este hombre, le abra a este pueblo? Le está diciendo, escúchame esto, le está diciendo, vas a ver que tus enemigos van a ser más.
te aplauden cuatro, te aborrecen miles. Así es esto. Ya yo me acostumbré. Te aplauden cuatro, te apoyan y te honran cuatro, pero se van a levantar contra ti y contra la visión y contra lo que Dios te entregó miles. Y ahí en esa lucha espiritual, ahí es que tú tienes que entender que no se trata de carros, ni de caballos, ni de ejército, ni de multitud. Puede levantarse una multitud contra ti. Pueden tener, mi hermano, la estrategia más grande del mundo, pero si tú eres el hombre de Dios, la mujer de Dios, y Dios te dio una palabra y está contigo, no debes tener miedo. Ahora, ya voy por el tercer tópico. Voy a tocar un tercer tópico aquí. Ya hablé de lo principalmente, encerrarse con Dios. Él te va a dar la instrucción, estrategia. Lo segundo, salir de la lucha, salir de la cueva, soltar lo que nos está atrasando, lo que nos está deteniendo, descansar en el Señor. Tercer punto que quiero tocar aquí. El miedo. El miedo se alimenta de lo que ven tus ojos. Y Dios le está diciendo a su pueblo y a este hombre de Dios y a este ejército. Antes de que salgas a la lucha, vas a ver que son más que tú. Que tienen mejores carros de guerra que tú. Que tienen quizás los mejores caballos. Pero no te dejes llevar por lo que tus ojos van a ver. No te dejes llevar por lo que tus ojos van a ver. Porque si tú sales a la lucha y sales a la pelea espiritual, a pelear por tu sueño y por lo que Dios te entregó, tú no puedes luchar con tus ojos carnales. Lo siento, pero hasta que tú no dejes de enfocarte en lo que no importa y comiences a enfocarte en lo que sí es importante, que es el poder y la presencia de Dios, fracasarás toda la vida. ¿Por qué? Porque entonces tú te imaginas este pueblo mirando. Pero ven acá, Dios me dijo que me va a dar la victoria. Nosotros somos 1,000, ellos son 10,000. Nosotros somos 1,000, ellos son 10,000. Esta pelea está perdida. Esta pelea está perdida, ¿ves? Eso es la otra cara de la moneda. Si se hubieran dejado llevar por lo que veían. Siempre el hombre y la mujer de Dios, siempre van a hacer más. Van a hacer mucho, mucho. Los que se van a oponer a la visión, a la revelación, a la esencia del reino. Mucho. No te van a soportar. No te van a aguantar por lo que cargas. Por el respaldo de Dios. No te van a aguantar. No te van a soportar. Y ahí es que tú tienes que quedarte sentado. Tranquila, tranquilo. Decir. No voy a mirar todos los que me quieren acusar. Y todos los que quieren hacer guerra contra mí. Porque si yo miro a mis enemigos. Te bendiga, Elías. Un abrazo. Porque si yo miro a mis enemigos. Son muchos. Y el miedo se alimenta de lo que ve. Por eso es que nosotros caminamos por fe y no por vista. Porque si tú, hasta que no logres luchar con los ojos del Espíritu, en el Espíritu, hermano, no vas a tener la victoria. No vas a caminar, no vas a vencer nunca, hermano. Vas a dar un pie para adelante, tres para atrás, dos para adelante y cuatro para atrás, tres para adelante y siete para atrás. Y vas a estar en ese círculo vicioso, vas a estar en esa rutina y no va a haber una estructura sólida y no va a haber en ti un crecimiento fuerte por culpa de tú estar mirando y oyendo lo que te da miedo. ¿Qué tú haces escuchando cosas que te dan inseguridad? ¿Qué hace una mujer, un hombre de Dios, oyendo cosas que le da inseguridad?

Perdóname, hermano. Pero usted no puede estar viendo y escuchando cosas que causan en ti inseguridad. Porque bendito Dios, en la lucha vas a perder la batalla. Así que, como he dicho otras veces, no permitas que un comentario, que un post en Facebook, que un mensaje de WhatsApp cause en ti inseguridad y te llene de miedo. Reprende al diablo. Tú cargas una palabra. Si estás caminando en el orden de Dios, sometido a Dios, viviendo en el Espíritu, tú cargas una palabra, tú cargas una revelación, y bajo eso es que tú tienes que anclarte y caminar. De lo contrario, vas a seguir frustrado y frustrado porque estás viendo que son más los que están en tu contra que los que te apoyan. Entonces, hay personas y ministros que Dios les manda hacer hasta campañas y actividades. Haz esta campaña, ve a tal parque gratuitamente, celebra esta fiesta, ve a tal residencial, y dices, no voy a ir a hacer esa campaña, Señor, porque nadie me apoya. Hay evangelistas que me oyen, no voy a ir a hacer ese culto porque nadie me apoya. Cada vez que doy un culto, no llega la gente o no me apoyan. Entonces tú vas a hacer el culto por dirección, porque Dios te habló, o tú te vas a mover y vas a predicar y llevar la palabra al lugar que Dios te mandó gratuitamente por el hombre. ¿Ves lo que te digo? Ahí tú ves que la gente se mueve por lo que está viendo. No. ¿Te aplaudieron? Amén. ¿No te aplaudieron? Amén. Sigue para adelante. ¿Te apoyaron? Amén. ¿No te apoyan? Dale para adelante. Porque dice, el ejército será más numeroso que el tuyo, no tengas miedo. Y usted dirá, pastor, ¿y cómo yo no voy a tener miedo si estoy viendo que son muchos contra mí, contra mi casa? El diablo me aborrece, me odia. Aquí está el secreto. Dice el verso 1 de Deuteronomio capítulo 20, en símbolo de exclamación, el Señor tu Dios, vamos, la gente de YouTube comparte esta bendición. El Señor tu Dios, quien te sacó de la tierra de Egipto. Y yo te lo voy a traer al español para que lo entienda. Octavio Medina, Dios te bendiga. Gracias por esa aportación a través de ATH Móvil. Pagar a un negocio, emisora 1350 AM. Gracias por ser de bendición a la obra de Dios que hace mucha falta. Oye esto, porque el Señor tu Dios, quien te sacó de la tierra de Egipto, está contigo. Señor amado, se me acabó el tiempo. Sigo 5 minutos más. Comente ahí, escriba, dale para adelante, pastor, que Dios me está hablando. Alabado Dios. 6857-658. Mira cuál es la garantía de este pueblo llamado por Dios. Mira cuál es la garantía de este pueblo llamado por Dios. En símbolo de exclamación. Ay, papá, el Señor tu Dios. El Señor tu Dios, alabado Dios. El Señor tu Dios, quien te sacó de la tierra de Egipto, o sea, quien te sacó de la inmundicia, quien te sacó de la oscuridad, ay, ay, ay, quien rompió tus cadenas, quien te levantó del piso, quien te dio libertad, quien te cambió, amén, la vida. El Dios que llegó cuando el hombre no estaba. Kabashara Bakima. Sí, eso es para ti hoy. Anda y el aquí abashere bekemda la brashayama. Sí, eso es para ti hoy. Dios te está hablando. Dios te está hablando. Dios, ay, mi alma alaba a Dios. Dios te está hablando porque necesitas entender esta palabra. Dios te capacita, te dice, no se te puede olvidar que el Señor tu Dios, quien te sacó de la inmundicia, quien te sacó de la esclavitud, está contigo. Como quien dice, ninguno de esos que tú ves en esos carros de guerra, qué palabra. Oye, pueblo mío, ninguno de esos, lo que Dios estaba dando a entender era esto, ninguno de los que están ahí delante de ti, los que tú vas a ver en carros, en caballos, carros de guerra, el ejército es grande, pero acuérdate que ninguno de ellos te

sacó de Egipto. Acuérdate que ninguno de ellos te levantó las manos. Macau, tu shai kandaima. Acuérdate que ninguno de ellos causó libertad en ti. Acuérdate que ninguno de ellos te libertó. Que ninguno de ellos te perdonó. Que ninguno de ellos te limpió con su sangre. Y hoy, alguien hoy tiene que pararse en la línea de batalla y dejar de ver a sus enemigos, amén, como multitud, y comenzar a decirle al diablo: mira, diablo, se acabó el estancamiento en mi vida. Se acabó el estancamiento en mi vida, en mi ministerio, lo que Dios puso en mis manos. Aunque son muchos mis enemigos y se han multiplicado, ninguno de ustedes murieron por mí. Ninguno de ustedes estuvieron conmigo, aleluya, cuando nadie estaba, cuando iba a perder la vida, cuando el diablo te iba a matar. Amén. Llegó la mano de Dios y te sacó, te levantó. Se metió el poder de Dios en tu carro. Se metió el poder de Dios ahí en las redes, en Facebook, en YouTube. Alguien tiene que alabar a Dios en esta hora y darle gracias a Dios, porque Dios está contigo. Porque Dios te dice: yo estoy contigo. Yo estoy contigo. Yo te saqué de la tierra de Egipto. Yo te libré de tus enemigos. Fui yo. Como quien dice: ¿acaso habrá algo imposible para mí? ¿No te acuerdas cuando imposible era que tus cadenas fueran rotas? ¿No te acuerdas cuando imposible veías que podías salir del manicomio de Capestrano? ¿No te acuerdas que imposible era para ti? ¿Para ti era imposible o veías imposible que ese matrimonio no iba a ser restaurado, levantado por el poder de Dios? ¿No te acuerdas que cuando todos te abandonaron y te dejaron, ahí estuve yo? ¿No te acuerdas que cuando el hombre dijo: no se puede, cuando el hombre dijo: no se puede, ahí llegué yo? Dios bendiga a Tamisha, amén, que está dando una aportación. Dice: Dios está hablando a mi vida, pastor. Gracias por esa aportación a través de ATH Móvil. Alabado sea el Señor. Hay una presencia aquí tremenda. Saludo por aquí, amén, a María Collazo, que dio una semilla a través de ATH Móvil. Tania Santiago, Octavio Medina. Dios te bendiga mucho. Para adelante y para el cielo. ¿No te acuerdas? Pues Dios te dice hoy: yo estoy contigo. Y eso es más que suficiente. Yo estoy contigo. Y eso es lo más importante. Mira, hermano, ¿sabes cuántas veces la guerra contra mí, contra mi casa ha sido, mi hermano? Yo no testifico mucho esas cosas, cuando Dios me permite, amén. Pero yo estoy ya ley para, yo estoy ya mi proceso, lo que Dios ha hecho conmigo en mi tierra, es para escribir por lo menos 2 libros. Y Dios me ha hablado de libro y todo eso. Algún día tendré el tiempo y amén. Pero lo que le digo es que en estos 17 años, en estos años, hermano, yo he tenido que aprender, a la buena o a la mala, a entender que si Dios está en mi casa, que si Dios está conmigo, eso es más que suficiente. Y yo no sé cómo hay gente que se paraliza y se apartan del Señor. ¿Cómo hay gente que se retiene por culpa de que aquel le dijo, porque aquella hizo, porque le miró, porque le, aquello? No. Es que cuando alguien se levante contra ti y te aborrezca y conspire contra ti, tú no puedes apartarte del Señor ni enfriarte. Porque la pregunta o la respuesta a ese mal pensamiento es Deuteronomio capítulo 20, verso 2. Verso 1, perdón. Y tienes que pararte en el camino y decir: ¿qué yo hago pensando así? ¿Qué yo hago, Kamana Unanda? ¿Qué yo hago? ¿Por qué yo quiero retroceder?
porque aquel, porque los otros, porque aquí, porque el enemigo se ha multiplicado.

enemigos. Pero si el Señor está conmigo, Él fue el que me sacó de Egipto. Él fue el que me sacó, me libertó, me puso nombre nuevo. Pues entonces, enfócate que Dios está en tu casa. Enfócate que Dios está en tu hogar. Ese debe ser el enfoque, el centro. El que Dios, que el Señor tu Dios esté contigo. Pero hoy es al revés. Si no vemos que nos apoya mucha gente, muchos likes, muchos suscriptores o mucha gente que nos aplauda, nos sentimos mal, nos desesperamos, nadie me apoya y se afligen. ¿Pero qué te pasa? Ese no es el enfoque. El enfoque es que el Señor tu Dios esté contigo. Ese es el importante. Samakaya la samahaya. Urrakima la salahaya. Ese es el importante. Vamos, dígalo. Si Dios está conmigo, no tengo por qué temer. Quiero que lo declare, coméntalo. Escríbelo ahí. Porque alguien tiene que declararlo en la guerra, en la lucha que está librando. Dígalo. Vamos. Dios bendiga a los que han compartido este video. Tenemos un montón de llamadas de gente edificada.

Si Dios está conmigo, no tengo por qué temer. Si Dios está en mi casa, no tengo por qué temer. Si Dios está en mi hogar, no tengo por qué tener miedo a lo que el hombre puede hacer, a lo que el diablo puede maquinar. Si Dios está conmigo, pero ¿con quién camina Dios? Con los justos. Y porque ahora no venga a dejar esto y decir, ve que Dios está conmigo, y tú siendo injusto, andando en mentira, con orgullo, con vanidad y otras cosas. Dios camina con los justos. Dios respalda a los humildes, a los sencillos de corazón. Si Dios está contigo, no tengas miedo. Cuando te escuche bien esto, verso 2. Cuando te prepares para una batalla, Dios bendiga al camionero que está por ahí y a Wilfred. Dice: Dios está conmigo. Wilfred, Dios te bendiga. 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Emisora 1350M. Dice, verso 2. Vaya conmigo al verso 2 de Deuteronomio 20, verso 2. Cuando te prepares para una batalla. Cuando te prepares para una batalla, el sacerdote saldrá a hablarle a las tropas y les dirá: préstenme atención, hombres de Israel, no tengan miedo. Oiga eso. No tengas miedo cuando salgan hoy a pelear contra sus enemigos. Hermano, esto es palabra de Dios. Esto es palabra de Dios. Esto no es que yo me lo estoy inventando. Esto es palabra de Dios. Y yo leo esto y siento como la voz de Dios mismo hablando a mi espíritu y hablando a su espíritu. Cuando te prepares para la batalla, présteme en atención. Verso 2 dice: présteme en atención, hombres de Israel, no tengan miedo cuando salgas hoy a pelear contra tus enemigos. No tengas miedo cuando salgas a pelear contra tus enemigos, porque Dios te dará la victoria. Tu panorama puede ser difícil, todo puede estar en tu contra, pero Dios te prometió la victoria. Pues tú camina. Tú camina porque Dios te prometió la victoria. Dios te entregará la victoria. Pero no tengas miedo. En la línea de batalla, a la línea de batalla no corren cobardes. A la línea de batalla.

separa a los valientes. Ah, ¿no me cree? ¿Qué pasó con Goliat? ¿Qué pasó con el gigante cuando intimidó al pueblo de Israel? Nadie corrió a la línea de batalla. Estaban todos detrás de la línea, escondidos, separados, con miedo al gigante. Solamente uno corrió a la línea de batalla y ese fue David, lleno del poder de Dios.

lleno de miedo y de inseguridad. ¿Cómo yo corro, pastor, a la línea de batalla aceptando a Cristo como mi único y exclusivo Salvador, diciéndole a Cristo: entra a mi vida, perdona mis pecados, no quiero seguir caminando con este miedo, con esta inseguridad, no quiero seguir viviendo lejos de ti, Señor? Eso es, así se empieza uno a parar en la línea de batalla, haciendo lo correcto. ¿Cómo uno se para en la línea de batalla? Haciendo lo correcto, manifestando la humildad, la transparencia. ...787-961-4877... ...685-7758. Voy a orar por ti, no se vaya nadie. Vamos a orar por ustedes. Nos llama por aquí Cindia Nieves de Toalte, la radio, por el trabajo, y se reconcilia o pide por reconciliación matrimonial. Joel Ortega nos llama por Fortaleza porque quiere dejar el cigarrillo. 787-685-7758. El momento es ahora. Anónimo de Río Piedras está en depresión y pide por un hogar. Tengo por aquí Eunice de Bayamón por sanidad y por familia. Nos llama por aquí Silvia por salud y por familia. 685-7758. Vamos a hacer una oración. Vamos a hacer una oración. No se vaya nadie. Ya estas vidas han confesado a Cristo como su único y exclusivo Salvador. Preguntan: pastor, ¿usted tiene PayPal? No, ya no estamos utilizando el PayPal porque lo hackearon y eso. Hackearon el PayPal y eso ha sido un revolucionario. Si usted quiere, por favor, ser de bendición a los que están preguntando para aportar, llámenos. Mejor llame a la oficina y le van a explicar mejor. 787-685-7758. Amén. Y ahí le van a explicar cómo usted puede ser de bendición al ministerio, para que así eso, esa gente mala, hacker, que quiere tratar de robar y detener, ¿verdad?, lo que Dios, lo que usted utiliza, lo que usted siembra para el reino, mejor llame al 685-7758. 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Si no, pues puede llamar. Vamos a orar. Vamos a orar. Marco de Nahuamo nos llama por matrimonio. Vamos a orar por Marco, que nos llamó ahí en la radio 92.1. Padre, te adoramos, te bendecimos. Tengo este ejército conectado aquí, conectado, tanto en Facebook, YouTube, Candelita7.com, Roku TV. Es mucha la necesidad que hay. Es mucha la necesidad que hay. Y yo sé que, Señor amado, es tanta la necesidad de la palabra que yo puedo estar aquí horas, horas y horas. Pero llegó el tiempo de finalizar este programa. Yo te pido, Dios, ahora mismo, que por lo menos lo poquito que pudimos desarrollar, estos tres tópicos y tres pasos importantes que nos enseña Deuteronomio capítulo 20, verso 1 y verso 2, pueda dar iluminación a todo aquel que vea y escuche esta palabra. Porque creo que estos tres pasos que nos enseña tu palabra en Deuteronomio 20 nos va a ayudar, y le va a ayudar a este pueblo a ser efectivo en la lucha espiritual y poder tomar decisiones correctas, caminar con sabiduría y salir a la lucha, pero en el espíritu. Arreglar cuentas contigo, ser libre y soltar todas esas cosas que lo están aguantando y están causando miedo en ellos, Señor. Pues ayúdales, ayúdales, Padre, para que ellos puedan entender que tú eres el único que puedes hacer algo por ellos, Señor, y que cuando llegue la hora de enfrentarse a la batalla, aunque se levante la amenaza, la oposición, ellos puedan entender, Señor amado, que tú fuiste el que los libraste de Egipto, que fuiste tú el que los sacaste del mundo, de la inmundicia, de todas esas cosas negativas, que fuiste tú el que moriste, Jesús, en la cruz por ellos, que ningún hombre ha hecho nada por ellos, sino que tú eres el que hace todo posible, en el nombre de Jesús. Señor, trae sanidad sobre el enfermo,
Mira cada llamada que

a través del 685-7758. Señor, te pido y te presento cada petición. Trae libertad y cobertura en la familia, en los matrimonios. Trae reconciliación, que llamaron por matrimonio, por sanidad. El que llamó porque quiere dejar el vicio de cigarrillo, que pueda dejar, Padre mío, todo vicio de cigarrillo fuera de ese cuerpo en el nombre de Jesús, por el poder de la palabra. Mira a cada persona, Dios mío, que ama esta visión, que ama esta cadena radial, y Dios, su ofrenda, su eslabón de fe, su semilla, por ATH Móvil, por Cash App, o llamando a nuestras oficinas. Gracias, Dios mío, porque ellos están demostrándote a ti, no a mí, generosidad. Agradecidos contigo por este espacio, por este tiempo y por todas las cosas lindas que tú has hecho en su vida. Señor, guarda nuestro corazón, porque el alma generosa tú la prosperas. Y no hay nada ni nadie que pueda arrebatar y robar lo que tú determinaste para aquellos que en ti confían. En el nombre de Jesús, bendice a los que compartieron este contenido, porque a través de compartirlo llegó a más personas, llegó a más vidas, y muchos fueron edificados. En el nombre de Jesús de Nazaret, por el poder de la palabra. Amén, amén y amén. Te recuerdo, amén, que te esperamos en nuestra congregación. Usted sabe que lo que estamos experimentando es un tiempo muy lindo, viendo un avivamiento muy especial. Estamos ubicados en Dorado, Puerto Rico, en el sector Espinosa, en la misma número 2. Y ahí usted consigue el pin a través de Tabernáculo de Oración Candelita, y te esperamos con los brazos abiertos. Todos los miércoles, Escuela Bíblica, Discipulado de la Palabra. Todos los jueves, culto de intercesión, culto de oración. Y todos los viernes, culto de la familia. Y el domingo a las 6 de la tarde te esperamos con los brazos abiertos. Así que Dios me los bendiga. La paz de Dios. Cualquier información de nuestro ministerio, usted puede contactar a nuestra oficina o contactarnos al 787-685-7758. Dios bendiga a nuestros auspiciadores. Amén. LED Móvil. Dios bendiga a Galenus Puerto Rico. Dios bendiga a Meraki Design. Y Dios bendiga a Coquillón Pin. Amén. Coquillón Pin PR. Nuestros auspiciadores que siempre, ¿verdad?, hacen posible que esto pueda salir al aire también en la cadena radial. Dios le bendiga. Y hasta la próxima.

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2: No importa lo que estés pasando, no importa que dentro de nuestro país hay tantas malas noticias, donde quiera que estés, pon tu familia en las manos de Dios y lo declaro: tu matrimonio, tus hijos, tu finanza, tu salud está en las manos de Dios y todo estará bien.

Rico Yolo familia. Tu familia no va a caer. 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

la paz de Dios sobre ti, la paz de Dios sobre ti. Ahí está el amor de Dios. Se rompen las cadenas, se rompen las cadenas. Ahora, agárralo. Fuera.

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1: Aleluya. Gracias, Jesús.

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La palabra de Dios es clara en cuanto a la importancia de los niños. En Mateo 19:14 Jesús dijo: "Dejad los niños venid a mí y no se lo impidáis, porque de los tales es el reino de los cielos". Jesús nos muestra con este mensaje su amor incondicional hacia los más pequeños y nos enseña que los niños son un regalo precioso de Dios. Y como padres, familiares, maestros y miembros de la iglesia, tenemos la responsabilidad de guiarlos en el camino del Señor. Proverbios 22:6 nos exhorta: "Instruye al niño en su camino, y aun cuando fuere viejo, no se apartará de él". Esto nos recuerda la importancia de educarlos con los principios de la fe, sembrando en sus corazones el amor de Dios y el respeto por sus mandamientos. Pero no se trata solo de enseñarles con palabras, sino también de ser un ejemplo viviente para ellos.

0: En Efesios 6:4 se nos advierte: y vosotros, padres, no provoquéis a ira a vuestros hijos, sino criadlos en la disciplina y amonestación del Señor. Esto nos llama a ejercer nuestra autoridad con amor, paciencia y comprensión, cuidado, y que nuestras acciones reflejen la bondad y la justicia de Dios. Hoy día los niños enfrentan desafíos que quizás nosotros no enfrentamos en nuestra infancia. La tecnología, las redes sociales y la presión de sus compañeros son solo algunos de los obstáculos que pueden desviar sus corazones de la verdad. Es por eso que nuestro rol como guías espirituales es más crucial que nunca. ¿Cómo podemos ayudarlos? Primero, orando por ellos constantemente. Santiago 5:16 nos dice que la oración eficaz del justo puede mucho. Nuestras oraciones pueden protegerlos y guiarlos en los momentos difíciles. Segundo, estando presentes en sus vidas. No basta con decirles que los amamos, debemos demostrarlo con tiempo, atención y apoyo en sus sueños y desafíos. Debemos escucharlos y comprenderlos para que sepan que siempre pueden contar con nosotros. Finalmente, debemos recordar que cada niño tiene un propósito único en el plan de Dios. Como se nos dice en Jeremías 29:11, porque yo sé los planes que tengo para vosotros, dice el Señor. Planes de bienestar y no de mal, para daros un futuro y una esperanza. Es nuestra misión ayudarles a descubrir ese propósito y a encaminarlos en la voluntad de Dios. Que el Señor nos dé sabiduría y fortaleza para cumplir con esta hermosa tarea. Que podamos ser luz y guía para los niños que nos rodean, mostrándoles el camino hacia el amor de Dios y la salvación en Cristo.
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de distracción. Te vas fuera, espíritu de distracción. El Cordero ha pagado un precio muy alto por esta noche. Con sangre ha ungido este lugar y no vas a robar la atención de los hijos de Dios. Si de repente sientes que te cayó como una nube de distracción, échalo fuera ahora mismo. Han sido muy

permanecer en las circunstancias. Los que no se rinden ante la persecución. Todavía hay gente que dice, así dice el Señor, y permanece en lo que el cielo está diciendo.

momento, diga conmigo: lo recibo y lo atesoro. Estoy firme en la promesa de Dios. Dele un aplauso al Señor. ¿Cuántos bendicen a Dios por la vida de Marcos Brunet?

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0: 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Hola, soy Steven Rivera. No sabrás o no sabes lo que traerá este año, pero sí sabes quién va contigo. Dios no camina detrás empujando, Él va delante, abriendo camino, aun cuando no lo ves. En Deuteronomios 31:8 dice, el Señor mismo irá delante de ti. Él estará contigo. No te dejará ni te abandonará.
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Jesús dijo: y el que cree en mí nunca más volverá a tener sed. Ya están limpios por la palabra que les he hablado. Y como creíste, te sea hecho. Grande es tu fe. Así que hágase contigo como quieres. Cobra ánimo, levántate y anda. Ten ánimo, pues tu fe te ha salvado. A ti te digo, tu fe te ha sanado. Porque esta es la victoria que vence al mundo, nuestra fe. Ahora te digo, Efatá, talita kumi, hecho.

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0: 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Hola, soy Steven Rivera. En la vida, una de las mayores bendiciones que podemos experimentar es la conexión con nuestros hermanos y amigos. La Biblia nos enseña sobre la importancia de compartir y cuidar uno de otros. En Hechos 2:44 al 45 leemos: y todos los que habían creído estaban juntos y tenían en común todas las cosas, y vendían sus propiedades y sus bienes y repartían a todos según la necesidad de cada uno. Esta primera comunidad cristiana nos muestra el poder de la unidad y la generosidad. Compartir no solo satisface las necesidades materiales, sino que también fortalece nuestros lazos. Además, en Gálatas 6:2 se nos instruye: sobrellevad los unos las cargas de los otros y cumplid así la ley de Cristo. Al compartir nuestras vidas, no solo creamos recuerdos valiosos, sino que también reflejamos el amor de Cristo en nosotros. En 1 Juan 3:18 se nos exhorta: hijitos míos, no amemos de palabras ni de lengua, sino de hecho y en verdad. Así que hoy busquemos oportunidades para compartir, para dar y recibir amor. Que nuestras acciones hablen más fuerte que nuestras palabras y que nuestras vidas sean un testimonio del amor que Cristo nos mostró. Síguela pasando bien con nosotros. 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
2: No importa lo que estés pasando, no importa que dentro de nuestro país hay tantas malas noticias, donde quiera que estés, pon tu familia en las manos de Dios y lo declaro: tu matrimonio, tus hijos, tu finanza, tu salud está en las manos de Dios y todo estará bien.

Óyelo, familia. Tu familia no va a caer. No importa el diagnóstico de cáncer, no importa cuál sea tu situación. Si decimos como declaró Josué, yo y mi casa serviremos a Jehová, tu familia se va a levantar.

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0: 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Hola, soy Steven Rivera. No solo importa cómo tú estás por dentro, tu cuerpo también le importa a Dios. Cuidarlo es una forma de adorarlo, valorarte, alimentarte bien. Descansa. En Corintios 6, 19, 20 dice, ¿no saben que su cuerpo es templo del Espíritu Santo? Han sido comprados por precio. Glorifiquen pues a Dios en su cuerpo.
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palabra dice que la oración de fe sanará al enfermo y que tú lo levantarás. Y si hubiese cometido pecados, le serán perdonados. Perdónanos, Señor.

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0: 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Hola, soy Steven Rivera. La esperanza en Dios nunca falla. Romanos 15:13 nos dice: y el Dios de esperanza os llene de todo gozo y paz en el creer, para que abundéis en esperanza por el poder del Espíritu Santo. No importa cuán difícil sea el camino, en Dios siempre hay un nuevo comienzo.
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Queremos compartirles también esta alabanza que es mucha bendición para nuestro ministerio y habla sobre el poder de Dios. Creemos que tenemos un Dios que es poderoso y que hace milagros. Queremos compartirlo junto con el grupo de respaldo. Y dice, así.

Segunda de Corintios 5:17. De modo que si alguno está en Cristo, nueva criatura es. Las cosas viejas pasaron, he aquí todas son hechas nuevas.

0: este momento. Soy limpio, mis pecados se borró, soy libre, las cadenas se rompió. ¿Puedes decirlo? Confiésale al mundo, confiésale al enemigo, confiésale a tu familia. Ya no soy igual. Dice así:
1: soy limpio, mis

0: 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Hola, soy Steven Rivera. No solo necesitas trabajar, también necesitas descansar. En ese reposo, Dios renueva tus fuerzas y calma tu alma. En Mateo 11:28 dice, venid a mí todos los que estén trabajados y cargados, y yo os haré descansar.
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sacado la noche para alabar a Dios, para alabar a Dios, para alabar la gloria de Dios. Estamos reunidos aquí, Señor. Canta esta alabanza con nosotros. Apréndela.

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1: Le damos toda la gloria y toda la honra a Dios, porque aquí solamente venimos a servir y no a ser servido.

Padre, que en el nombre de Jesús venimos delante de tu presencia, te damos gloria, honra, alabanza, honor. Te pedimos que te glorifiques, Señor. Que rompas cadenas, que libertes, que Dios mío traiga fuerzas al que esté cansado. Declaramos cielos abiertos y que tu gracia y misericordia siga trabajando en nosotros.

0: toda la radio audiencia.
1: Que me visitas.
0: Dios bendiga a todos los que se están conectando ahora mismo aquí en la gran cadena de Candelita 7. Te hablo tu hermano Michael Carrión de Preacher. Oye, saludamos a todos los que están en toda la cadena, está escuchándonos. Ya puedes comenzar a llamarnos al 787-685-7758. Saludamos rapidito por ahí. Ahí está Damati, Keniel, Iri, Dios te bendiga. Zuleika, Wilda, todos los que siempre están conectados ahí en la gran cadena de Candelita 7. Ayúdame a compartir lo que están en las redes sociales. Coradito, Dios te bendiga. Óyeme, a menos ya 25 hoy en el YouTube. Dele like, compártelo para que más vidas puedan ser impactadas. Saludamos a los que están también en la aplicación. Ya con conteo regresivo para lo que será el Radio Maratón. Y usted está escuchando más fuertemente lo que son los anuncios. Le esperamos desde las 7 de la mañana en este evento que sé que será de mucha bendición a todos nosotros. Dios bendiga a todos los que están en Rocco. Hay 33 allí puestos. Tengo gente de Rusia, Argentina, Alemania, Puerto Rico, Estados Unidos. Tengo alrededor de 91 en la parte de la radio. Óyeme. Comparte esta bendición. Saluda a mi amada esposa. Te amo, mi amor. Te ha de camino al trabajo. Ya mismito llega. Bien. Vamos a la palabra del Señor. Porque yo sé, ¿verdad?, que aquí lo que venimos a escuchar es palabra de Dios. Así que comparte esta bendición.

0: Santiago 4:14. Santiago 4:14 es la porción de la palabra. Saludamos a todos nuestros auspiciadores. Recuerda que te puedes anunciar aquí por la gran cadena de Candelita 7 con nosotros aquí llamando al 787-685-7758. Hay espacios disponibles. Así que no importando si tu negocio es grande o pequeño, puedes contar con nosotros. Así que vamos con la palabra del Señor. Santiago capítulo 4. Vaya buscándolo rapidito. Santiago capítulo 4. Verso 14.
1: Qué hermoso es cada momento.
0: Bueno, vámonos desde el 13 para hacerlo completo. El que lo tenga me dice amén. Es una bendición poder estar en su presencia. Vamos allá, vamos allá. Nos fuimos.
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0: Bueno, ya saben que nuestra hermana Carol ya está en los teléfonos. Si usted tiene algún tipo de petición, usted puede llamar ahora mismo al 787-685-7758. Repito, 787-685-7758. Llama, deja tu petición. Recuerda que es nombre, pueblo, de donde escuchas y la petición. Y te estaremos mencionando y orando por la misma. También lo puedes hacer, ya sea por WhatsApp también, al mismo número, 787-685-7758. Escribe tu nombre, escribe el pueblo o el país, escribe por donde nos escuchas y escribe en la petición. Estaremos orando. Vamos con la palabra del Señor. En este día poderoso, se encuentra en Santiago capítulo 4, verso 3 en adelante. La palabra se lee a la gloria del Padre, Hijo, Espíritu Santo y el pueblo que está en victoria. Dice, amén, dice, vamos ahora, los que decís, hoy y mañana iremos a tal ciudad y entraremos allá un año y traficaremos y ganaremos, cuando no sabéis lo que será mañana, porque ¿qué es vuestra vida? Ciertamente es neblina que se aparece por un poco de tiempo y luego se desvanece. En lugar de lo cual deberías decir, si el Señor quiere, viviremos y haremos esto o aquello. Así que ya sabe, volvemos otra vez al texto 14, cuando no sabéis lo que será mañana. Porque ¿qué es vuestra vida? Ciertamente es neblina que aparece, o sea, aparece por un poco de tiempo y luego se desvanece. Con eso nos vamos en el día de hoy. Voy a darle para atrás a esta alabanza de Glorieli. Este cover de Glorieli Rivera, que lo puedes buscar en YouTube, en Eddie Rivera Candelita TV. 30 segundos para que me ayudes a compartir esto y venimos con la palabra del Señor.

Padre, en el nombre de Jesús venimos delante de tu presencia. Te damos gloria, alabanza y honor. Te damos gracias porque yo sé que tú eres fiel.

Dios Padre, haga su trabajo. Muévete con poder. Ayúdanos a ministrar en esta hermosa mañana. Bendice a mis hermanos. Glorifícate, sana, restaura, bautiza, llena. Declaramos cielos abiertos en el dulce nombre de Jesús, voz de Dios y no voz de hombre. Amén, Señor, y amén. Estamos listos.

la paz de Hiroshima se conserva un reloj de bolsillo encontrado entre ruinas de la bomba atómica. Lo impresionante es que las agujas quedaron detenidas exactamente a las 8 y 15 de la mañana, la hora que explotó la bomba. Para el dueño ese reloj, el tiempo se detuvo en un instante. Tenía planes, conversaciones pendientes, sueños, y quizás pensó que tenía muchos años por delante. Pero aquel día descubrió que la vida puede cambiar en un segundo. ¡Wow! El hombre tal vez iba caminando por la calle o estaba en su casa a punto de salir, y de momento la bomba cayó. Y en ese momento fue su último suspiro. ¿Por qué quiero traer esto? Estamos viendo tiempo que hay mucho afán en la gente. Mucho afán de ser millonario, de ser influencer, de ser una persona pudiente. Afán porque todo ande bien, porque la familia esté bien. Afán por ganar más dinero. Y encontramos, ¿verdad?, una gente que mentalmente están agotadas, debilitadas, porque tal vez las cosas no suceden como ellos quieren. A veces disponemos y queremos y montamos un negocio pensando que el negocio nos va a ayudar a traer libertad financiera, y nos topamos con que no era el método, la forma. A veces encontramos personas que están peleando por la vida, tratando de ser o de llegar a un estatus social o espiritual el cual no consiguen, y se frustran solo porque alguien les dijo que para vivir feliz hay que tener dinero, o que para ser feliz hay que... No. La gente está abrumada, mentalmente cansado, porque alguien les dijo que tenías que cumplir tu sueño, que tenías que cumplir todo lo que tú has soñado y has querido, y agarrar todo lo que puedas para crecer y ser mayor que otros. Y hoy la gente anda frustrada, y más que frustrados, agotados mentalmente, por el piso. Los ataques de ansiedad. La ansiedad está más rampante que nunca. No sé si usted lo sabía. Usted no sabe cuántos casos de ansiedad en estos momentos en Puerto Rico, por lo menos. Usted no sabe cuántas personas llaman porque la ansiedad los está acabando. Ansiosos, ¿por qué? Porque tal vez quieren ver un cambio y no lo ven. Alguien les dijo que tenían que ser famosos y no lo son. Alguien les dijo que tenían que ser millonarios y no lo son. Y la gente está hoy con una ansiedad. Yo recuerdo cuando yo pequeño, mi mamá cuando me decía, esto era yo, mi mamá decía, mañana vamos para la playa. Mi mamá era de las personas que, americana al fin, tenía que estar en la playa a las 7 de la mañana. Un sábado, con ese agua que no había quien se metiera, allí estábamos nosotros. A las 7 de la mañana, con dos personas a lo mejor en la playa, uno corriendo, un perrito o algo. Nadie, no había nadie.

Y yo recuerdo que si me lo decía viernes, mami no me podía decir las cosas viernes porque ya yo a las 4 o 5 de la mañana estaba ya metiéndome en la cama. Mami, nos vamos. Mami, ya es hora. O sea, estaba ansioso por llegar a la playa. Estaba ansioso por meterme al agua. En aquel momento yo estaba pequeño. Y recuerdo que no dormía porque me dijeron que iba para la playa. Y ya yo me acostaba temprano, pero en lo que dormía pasaban las horas. Y cuando por fin me despertaba, ya yo estaba a las 5 de la mañana. Entonces, si esto soy yo como niño, por algo que me dijeron y que yo anhelo, ahora los tiempos cambian porque ya no soy un niño. Y ahora se supone que la madurez me ayuda a mí a esperar. Pero hay gente que son como yo cuando pequeño, ahora grandes. Como las cosas las anhelan, pierden el sueño. No pueden estar tranquilos. Ver cómo van a lograr lo que quieren lograr los tiene atormentados. Y a veces decimos, no, es que el diablo me tiene. No, no es el diablo. Es que estás dejando que los problemas que no han llegado tormenten tu vida. Estás dejando que los problemas de malas y buenas decisiones tormenten tu vida. Estás dejando que ese problema familiar se prolongue. Tú quieres ver y hacer las cosas bien. Tú quieres llegar y cuando llegas al trabajo. Y déjame decirte algo. ¿Tú me permites decirte algo en el día de hoy? Hay cosas que tú no vas a poder arreglarlas. Hay cosas que tú no vas a poder corregirlas. Hay cosas que tú no vas a poder. Usted no es Voz Controller. Usted no es Douglas Candelario. Usted no es. Usted es una persona común y corriente. Y en la vida van a haber cosas que no vas a poder arreglar. En la vida. Te lo voy a repetir una vez más. Hay cosas en la vida que no vas a poder corregir. Hay cosas en la vida que tus manos no van a poder lograr. Hay ministerios que sí, que tienen que ser Dios. Hay problemas matrimoniales que las tiene que arreglar Dios. Ya tú hiciste todo lo que tú podías hacer. Pero cuando no puedas, cuando veas que se te está saliendo de las manos, entonces tienes que empezar a dejárselo en las manos a Dios. Hay problemas con tus hijos. No es que están rebeldes, no me quieren hablar y yo quiero arreglar con ellos. Hay problemas que no se arreglan. Que por más que tú lo intentes, no lo vas a lograr. Hay ataduras que solamente Dios puede romper. Hay problemas en el trabajo que tú no puedes arreglar. A veces tú eres la persona más buena del mundo y como quiera te ganas un enemigo. A veces en el trabajo tú puedes ser súper eficiente, no meterte con nadie, no hablar de nadie ni con nadie. Y contigo con eso los problemas van a llegar. Y hay problemas que tú no los vas a poder arreglar. O sea, tú no eres un mecánico, tú no eres. No. No vas a poder arreglar todo en tu vida. Pues, ¿qué pasa? Como, ¿sabes qué es parte de la ansiedad? Saber que tienes el problema y no sabes cómo arreglarlo. Saber que tienes una preocupación. Pero como estamos tan acostumbrados a arreglarlo todo, ahí está el problema. Porque hay cosas que tú no vas a saber arreglar. Hay cosas que
no tienes la forma de corregirlas. Hay heridas que tú no vas a saber sanar. Mi alma adora a Dios. Y de la única manera es dejando esa carga, ese problema, esa situación en las manos de aquel que dividió el mar rojo, que hizo los cielos, que creó la tierra. Es la única manera. You're not strong enough or wise enough to fix it yourself. Tú no eres lo suficientemente fuerte ni sabio para corregirlo tú. Pues dáselo en las manos a Dios. Entrégale todas tus cargas a Dios. Ahora mismo, los teléfonos están a tu disposición. Mi hermana Carol está en los teléfonos. Yo quiero que tú llames. Estás pasando por ansiedad. Ayer hablamos de la depresión, hoy estamos tocando la ansiedad. 787-685-7758. Son problemas. No te voy a estar hablando de demonios en el día de hoy, lo siento. Te voy a hablar de cosas que tienes incompletas en tus manos y no sabes cómo armarlas. Estoy hablando que la pieza de rompecabezas que te falta se llama Dios. Por alguna razón, 787-685-7758. Por alguna razón, las piezas muchas veces, tú compras un rompecabezas de 2.500 piezas, ponle, y cuando terminas, cuando estás ahí dándole semanas a veces, y cuando vas a terminar, te falta una pieza. Y no la encuentras. Yo tenía una prima que le encantaba, y tú veías de 2.000, de 3.000, de 5.000, y se sentaba y estaba horas haciendo los rompecabezas. Y cuando a veces pasaba, ella también lo, después que terminaba, los enmarcaba, le pasaba la pega esa, el barniz, lo que fuese, y lo pegaba. Y recuerdo que había uno en específico que tenía como 3.000 piezas, un paisaje, y le faltaba una pieza. ¿Y sabe lo que ella hizo? Ella buscó exactamente en la caja cuál era la pieza que faltaba y la recortó. Porque no vino. Tenía 2.999 piezas. Una pieza no se encontró. ¿Y qué ella hizo? La recortó. Y a veces nosotros tenemos todo el control de todas las cosas. Tengo el control ya de la finanza, tengo el control ya de mi esposo, tengo el control del trabajo. Pero hay una pieza que a veces falta. Y por más que tú trates de recortarla para tratar de disimular, no pega, no es, se nota. Y ella la recortaba igual, pero tú veías una pequeña hendidura. Y es porque no tenía el grosor que tenía el cartoncito de las demás piezas. Y a veces tratamos de remediar, pero no, remediar algo no es arreglarlo. Tú sabías que cuando ellos construían los techos a veces parcialmente en los tiempos del santuario que estaba en movimiento y eso, muchas veces las casas estaban hechas con los techos con piel, y a veces venía y se dañaba un canto de piel y ellos remendaban, pero llegaba el momento que cuando iban a remendar se seguía rompiendo el pedazo de piel y había que reemplazarlo completo. Y hay momentos en nuestra vida que por más que nosotros tratamos de remendar una relación, una amistad, se sigue deteriorando, se sigue rompiendo. Y no es que te estoy diciendo que cambies el amigo, que cambies el esposo, que cambies a tus hijos. Lo que te estoy diciendo es que cuando ya tú no puedes que remendar lo que está pasando con regalos, con un te amo, con un vamos a salir. Que no, llegan momentos que entonces tienes que cambiar la estrategia. Y la estrategia que tienes que usar es al Espíritu Santo. Que sea Él trabajando en tu esposo. Que sea Él trabajando en tu esposa. Que sea Él trabajando en tus hijos. Que sea Él trabajando en tu finanza, en tu trabajo. Déjale todo en las manos a Dios. No puedes seguir remendando. 787-685-7758. La gente son expertos remendando. La gente son expertos, ¿sí? Remendando. Son expertos poniendo parchos.

pero llega un momento que ya el parcho no da. Tras que se ve, fue, mira, mi abuela era costurera. Mi abuela era costurera. Y yo recuerdo que una vez yo me caí corriendo, cuando pequeño, estoy dando todos los detalles de mi vida hoy. Cuando pequeño me caí y se me rompieron los pantalones en el área de las rodillas, los dos lados. ¿Y qué hizo mi abuela? Mi abuela era costurera, compró un parcho y lo remendó. Y tuve que usarlo para la escuela. Que no se veía el boquete, pues no se veía el boquete. Que se veía feísimo porque había un parcho ahí, se veía horrible. Porque lo remendó y la gente piensa que remendando algo, el que tú traigas un regalo, el que tú traigas flores, no quita el hecho que tú ofendiste. Me voy. El remendo a lo mejor no se ve el roto de la caída, pero está remendado. Y aunque tú trates de traer chocolate, trates de traer flores, aunque tú trates de llevarla a un crucero, llevarlo a él, a un viaje a Alaska, el que tú trates de remendar, no quite el hecho de que se ve feo y que hay una herida, de que hay todavía algo detrás del remendón. Y lo único que necesita es sanar, el perdón y a un Dios que restaure. Si no hay un Dios que restaura, si no vas a seguir ahí y la ansiedad te va a seguir comiendo, porque tú dices, me habrá perdonado, se estará perdonando, estaremos bien en la relación. Mi alma adora a Dios, porque no puedes seguir remendando. Y hoy Dios te dice, deja de estar remendando, deja de estar tapando las heridas y dámelas a mí. Mi alma adora a Dios. Deja de estar remendando, tapando heridas y dámelas a mí. Yo quiero curar, sanar, hacer que cicatrice para que no duela más. Por eso es que hay hijos que todavía no hablan con sus padres, porque los padres trataron de remendar. Y hay algo, ¿sabes que hay algo? Y no es que yo le tire a los padres, pero ¿sabes que hay algo que pasa a veces como padre, como tíos o como abuelos? Cuando están mal, no piden perdón. Y eso se queda ahí en el corazón de sus hijos, de esos nietos, de esos sobrinos. Nunca existió un perdón. Y por eso es que hoy están como están. Solamente Dios puede sanar esa herida. Aprendamos a reconocer nuestros errores. Aprendamos y no dejemos para mañana. Sabes que somos expertos en planificar para luego. 787-685-7758. Voy a empezar a mencionar desde ya. Tengo por aquí, tengo a María de Río Grande por la 92.1 FM, por su esposo, por sanidad, que está en intensivo. Estaremos orando. Tengo por aquí Beth de Canóvanas por la 92.1 FM, por salud y matrimonio. Tengo a Elizabeth de Fajardo, 92.1 FM, por su nieta e hija que está por Fortaleza. De hecho, mi gente, no sabía, estoy escuchando por la 92.1 FM. Felicita de Loíza, 92.1 FM, por sanidad y neuropatía. Papo Dañasco por la 107.9, por él y sus hijos. Yeneira de Río Grande, 92.1, por situación que tiene la familia. Siga llamando que estoy leyendo. Tu oración por ansiedad y salud y familia. Emanuel de Río Grande, 787-685-7758 es el número de bendición en el día de hoy. No puedes seguir remendando. Es tiempo de sanar. ¿Qué vas a hacer? ¿Vas a seguir remendando? Nosotros vivimos haciendo planes para mañana, para el próximo año, cuando tengamos más tiempo y hay un problema. No, mañana yo le pido perdón. Ah, mañana.

Mañana yo lo llamo. Y no sabemos que a veces estamos prestados en la tierra. La gente, y esto es algo que yo siempre predico en las campañas evangelísticas, no te lo estoy diciendo porque te quiera meter miedo, pero la realidad es que siempre estamos hablando, y sí, hay que hablarlo, que Cristo viene, que va a sonar la trompeta. Y a veces vamos evangelísticamente a decirle a la gente, la trompeta está a punto de sonar, sí, claro que sí. Pero muchos de ellos se van a mofar y no van a creer. Pero ¿sabe a qué le van a creer? A que ellos también entiendan que hay dos cosas que llegan a la vida y van a ser seguras. Número uno, te va a llegar el día que suene la trompeta, pero también te va a llegar el día de tu terminación en la tierra. Y a veces hacemos planes para, no, mañana yo voy a pedirle perdón, mañana, o que me pida perdón a mí, yo mañana hablo con él, y pasado hablo con él, y no sabemos si mañana estaremos, ¿sabes? Estamos dando por sentado y por seguro de que mañana estaremos vivos. Estamos dando por sentado y por seguro de que mañana esa persona me va a escuchar para yo pedirle perdón. Estamos dando por sentado y por seguro de que mañana podemos lidiar con lo que está pasando. Pero yo prefiero dárselo a Dios en las manos. Y si hay algo, mira, y te lo voy a decir hoy. Una vez yo lo dije y lo voy a repetir en este día. Me permite decírtelo. Sí, porque estamos dando por sentado. Debemos perdones a personas que nunca le hemos dicho. Debemos de disculparnos. Sí, porque siempre hablamos de los que nos hirieron, pero y cuando somos nosotros. Y a veces nosotros damos por sentado de que hoy va a haber mañana. Ah, mañana yo llamo a mi hijo y le pido disculpas. Ah, yo mañana yo le compro algo a mi esposa y ya. Lo damos por sentado como si número uno eso fuera reparar lo que hiciste. Y número dos, damos por sentado de que mañana vamos a despertar. And we don't know that. Tú no sabes cómo mañana vas a amanecer. No sabemos. Entonces, la Biblia nos dice de que si cuando tú fueras a dar, y esto lo traje yo hace muchos años y Dios me lo traje a memoria ahora. Si cuando tú fueres a dar tu ofrenda al altar y allí te acordaras que tu hermano tiene algo en contra tuya, deja tu ofrenda allí, ve, reconcíliate con tu hermano y luego ven y deposita tu ofrenda. Preséntala. Y es algo importante porque a veces vemos gente que tienen algo contra todo el mundo. Y mira lo que dice, mira si es tan serio el perdón que le está diciendo. No te atrevas a presentarla teniendo algo con tu hermano. So, hay personas que dieron dinero, pero no dieron ofrenda. Hay gente que llenó la tesorería, pero no llegó, la ofrenda no subió. Y lo importante no es el papel, es el acto. Y Dios te está diciendo, yo no te voy a aceptar el acto si todavía no te reconcilias con el que ves, con tu hermano. Si todavía no tienes la capacidad de perdonar, no vengas a traerme una ofrenda. Me voy. Y hay gente, alaba a Dios ahora, que están dando un papel, pero no dieron una ofrenda. Que están dando un papel, pero no están ofrendando. Dios le está diciendo, mira si es serio el perdón. Que te está diciendo, no vas a dejarlo para mañana. No me vas a dejar la ofrenda ahí y después y te vas a olvidar de él. Vete y reconcíliate. Más importante que el papel es que tú vayas y pidas perdón. Es que tú vayas y te reconcilies. Es que tú vayas y arregles. Alma mía, alaba a Dios. Así que reconcíliese con su hermano. Usted lo sabe. 787-685-7758. ¿Y qué pasa? Cada vez que esto pasa, se llega a tu corazón. Y está en tu corazón. Y tu corazón está a punto de estallar.
porque tiene muchas cosas sin resolver.

0: Y cuando tienen muchas cosas sin resolver, hay problema, porque lo espiritual y lo emocional se tiende a registrar en lo físico. Y tú ves la gente cabizbaja por ahí, y tú ves la gente atribulada por ahí, y tú ves la gente que la mirada es triste. A mí me da una tristeza, amigo, ver personas que cuando tú las miras, tú le ves la mirada de tristeza, y tú le preguntas, ¿están bien? Porque está, no, yo estoy bien. Comparte esta bendición, vamos. No, pero dentro de ellos, ellos saben que no están bien. Ellos saben que necesitan de Dios. Ellos saben que tienen muchas cosas sin resolver en su alma, en su corazón. Pues este es el día. Si quieres comenzar con reconciliarte con Dios, este es el momento perfecto. Pero no te vayas hoy a trabajar sabiendo que todavía tienes algo que resolver en tu casa, que tienes algo que resolver con tus hijos, que tienes algo que resolver con tu esposa, con tu esposo, que tienes algo que resolver en tu trabajo, que a lo mejor tienes algo que resolver con Dios. Tengo a Adelaida de Morovis, por sus mis nietos, sí, el hijo de Chaydi, que está en el hospital, que está hospitalizado, y unidad a la familia. Claro que sí, estaremos orando. 787-685-7758 es el número de bendición. Ya estamos cerrando, pero no puedo irme sin que usted pueda hoy entender que para combatir la ansiedad necesitas de la presencia de Dios. Deja tu carga en las manos de Dios. 787-685-7758. Tengo a Alicia de Toa Baja, que pide por salud y familia. Mi alma adora a Dios. Hay una presencia hermosa en este día. Hay una presencia hermosa.
1: No importaría. Oye bien lo que estás diciendo. Lo que tenga.
0: Anónimo de Ciales por WhatsApp.
1: Lo que tenga que esperar.
0: Oración por mi hijo, nieto y nuera. Que ponga su mano sobre la situación que está pasando. Estaremos orando. Recuerda que es nombre, pueblo por donde escuchas y la petición. Entonces, ahora que ya tenemos todo, cada una de las cosas seteadas, mi pregunta es, ¿qué vas a hacer? ¿Vas a seguir con ese odio en tu corazón? ¿Vas a seguir con esa ansiedad que te está haciendo comerte, ya no tienes las uñas, los tuquitos? ¿Vas a seguir viviendo esa vida?
1: Por un momento en tu presencia.
0: Que te tiene en el piso. Tengo aquí a Marilyn de Río Grande, 92.1 FM, por una vivienda. Aproveche y llame, vamos. Yo sé que hay más personas que tienen hoy que recibir fuerzas para poder lidiar con su casa y con su familia. Si alguien está en el chat y necesita la oración, el teléfono está aquí en pantalla, 787-685-7758. Llame o escriba y sea paciente, que nuestra hermana Carol está sola allí. Pero llame.
1: Lo que tenga que esperar.
0: ¿Qué vas a hacer? Ayúdame a predicar. Escribe a alguien, la bola está en tu cancha. ¿Qué vas a hacer? La bola está en tu cancha. ¿Qué vas a hacer? Tengo anónimo de Laja, 91.7 FM, por paz en el hogar. ¿Qué vas a hacer?

0: Si alguien tiene alguna petición, Wanda, llama o escríbenos por WhatsApp al 787-685-7758. Todo el que tenga una petición, Sara, llama, vamos.
1: De tu poder.
0: No sigas así. Dicho sea de paso, quiero felicitar a mi hermano Sebastián, que cumple años en el día de hoy. Va para 40 ya pronto. Disfrútalo. Que Dios bendiga tu vida. Tengo por aquí Anónimo de Vega Baja, 350M por fortaleza y ansiedad. Aprovecha, aproveche. Que aquí está el Señor. Todo el que tenga peticiones, llame o escriba por WhatsApp al 787-685-7758. Llame por teléfono regular al 787-685-7758. Vamos. Dios está en control. Habrá alguien que lo diga. Dios está en control. Anónimo. Ajá, ya dije, Vega Baja por fortaleza y ansiedad. Carmen de Mayagüez por paz y restauración en su familia. Los teléfonos están sonando, la gente están recibiendo el mensaje. No sigas cargando con esas duras cargas que tienes. No sigas cargando con ese dolor que tienes. No sigas cargando con esa ansiedad que te ahoga. Lucet de Fajardo, 92.1 FM, por su tío, por salud. Yadira, desde Puerto Nuevo. Oración por discernimiento para poder tomar decisiones sin sufrir más. Ya no aguanto más ese dolor. Claro que sí. Keniel nos escribe por la compañera de trabajo de mi mamá, que tiene cáncer, para que Dios sane esa enfermedad. Claro que sí. 787-685-7758. No hay nada mejor que saber que hay un Dios que tiene la capacidad de devolverte a tu familia. Que tiene la capacidad de devolverte ese gozo que tú necesitas, que se puede llevar toda ansiedad de ti. ¿Qué pastilla? No, o sea, Dios tiene la capacidad de sanarte sin pastilla. Alábalo. Dios tiene la capacidad de sanarte sin meterte ningún medicamento al sistema y ninguna cosa rara al sistema. Tengo a Maritza de Culebra, 92.1 FM, por su esposo, por salud para su esposo y dirección. Tengo a Raúl de Ceiba, 92.1 FM, por sus nietos, por petición especial. 787-685-7758. Casi tuvimos ahorita casi 90. Escuchando que no puedes seguir con esta soledad. Dios te bendiga mucho desde Aguadilla, familia Guerra, pide familia por ellos, estaremos orando. Me quedan unos minutos, quiero orar por ti, vamos. Yo sé que hay más gente, yo sé que tú necesitas, yo sé que ese dolor ya no lo aguantas, te está robando el sueño, te está quitando la fuerza, te levantas desganada, desganado, no quieres hacer nada. Las ganas de llorar no se te quitan. Hoy quiero que hoy salgas libre de toda ansiedad. Tengo a Migdalia de Aguadilla, 107.9, por ansiedad y fortaleza. Hoy yo creo, yo no sé cuánto me escriben ahí, amén, y me ponen un fueguito, pero hoy Dios va a romper con la ansiedad en mucha gente en el nombre de Jesús. Hoy Dios rompe con toda ansiedad. Pido oración por fuerzas espirituales y físicas.

y dirección de Dios, por dirección y salvación de mis nietos, Joseph, Caleb, Rosilla y Cristian desde Isabela. Rosa de Lajas, por paz en el hogar. Eso es. Aproveche que. Saludos al pastor Ernesto que está por ahí. 787-685-7758. Te voy a dar 3 minutitos más. Porque sé que hay personas que todavía están peleando si llamar o no llamar. Una llamada con fe es lo que hace falta. Una llamada con fe. Dios lo va a hacer. Saludamos a María de Florida. Dios le bendiga. Oración por mis hijos y esposo, por salvación y ansiedad. Lo estoy diciendo, que hay gente con ansiedad por ahí.

Aquí está el Señor. Wanda de Carolina 92.1 FM, por sus hijos y por su esposo que está pidiendo oración. Estaremos orando, claro que sí. Gloria a tu nombre, gracias Espíritu Santo. Gracias Espíritu de Dios. Hay personas hoy que van a salir libres de toda ansiedad. En nombre de Jesús. Porque tú no estás dando puños al aire. Tú pusiste una palabra en mí. Anónimo de Lajas 91.7 FM, por depresión, sanidad, finanzas y por su hija. Gloria a Dios. ¿Sabes qué? La historia del reloj nos enseña que la vida es frágil, el tiempo es limitado, la oportunidad de buscar a Dios es hoy y no mañana. Anónimo de Luquillo 92.1 FM, por paz en el hogar y su esposo. Te pregunto, y con esto cerramos ya, ¿qué pasaría si tu reloj se detuviera esta noche? ¿Está fuerte? ¿Está tu corazón listo? ¿Hay algo que tienes que entregarle a Dios ahora? Come on, we're preaching. Carmen Dutuad 89.9 FM, por petición especial. Estaremos orando. Y nieto. Recuerda que aquel reloj se detuvo a las 8:15. El tuyo sigue corriendo. La pregunta no es qué hora marca, sino qué estás haciendo con el tiempo que Dios te está regalando. ¿Qué estás haciendo con el tiempo que Dios te está regalando? Llévatelo. Estúdialo, analízalo, y si hay que cambiar algo, ahí está, ya, mamá. Vamos a orar. Si hubiera alguna vida que quiera reconciliar su vida con el Señor, este es el momento. Todo aquel que quiera reconciliarse con el Señor, no lo deje para después. Así que piensa a quién le debes un disculpa, a quién le debes un perdón y a quién ya no puedes, aunque se lo des, no lo vas a recibir, para que se lo entregues a Dios. Oramos. Santo Jehová. Gloria a Dios. Gloria a Dios. Padre, en el nombre de Jesús te presento todas estas peticiones.

0: todas estas peticiones te pido que te glorifiques, que sanes, que restaures, que llenes, que renueves. Te pido que te glorifiques de manera poderosa. Padre, necesitamos de tu presencia. Yo te pido que en el nombre de Jesús tú seas glorificándote. Te pido que te glorifiques. Que tu gracia, misericordia y eterno amor siga brillando en nosotros. Sigas ayudándote a nosotros. Señor, echamos toda ansiedad sobre ti. Toda ansiedad, Señor, toda ansiedad en tus manos, Abba Kayale. Mira todo aquel que está ansioso. Trae paz. Porque tu paz, la que sobrepasa todo entendimiento, vence toda ansiedad y toda depresión. Llénanos de tu paz. Que esta palabra ha sido un refrigerio tanto a mi vida, también lo sea para los que estaban oyendo, Señor. En el dulce nombre de Jesús, declaramos sanidades, prodigios y milagros. Declaramos ahora que en el nombre de Jesús, todas estas peticiones, todas las familias que hay que restaurar, todas esas personas que están pidiendo por ti, los que están en el hospital, los que están, Dios mío, pasando su momento difícil, tú eres el Dios que restaura y que sana. Tú eres el Dios que une familias. Tú eres el Dios que rompes con toda maldición. Y eres el Dios que renueva y que llenas. Ahora en el nombre de Jesús, nos ponemos en tus manos. En el nombre de Jesús, declaramos que tu gracia y tu misericordia es suficiente. Recibe paz ahora en el nombre de Jesús. Amén, Señor. Y amén. Oye, está hecho. Alguien que lo diga conmigo, está hecho. Está hecho. Come on. Está hecho. Gracias, Señor. Quédate pegado con nosotros, la estación que sigue marcando la diferencia en la gran cadena de Carterita 7. Menos entretenimiento, más avivamiento. Venimos con buena música. No se vaya nadie, que esto sigue. Esto continúa. Búscanos por las redes sociales como Michael Carrión de Preacher y quédate pegado con nosotros. Come on. Identifico y venimos con más.
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Apocalipsis 22, versículo 12 en adelante. He aquí, yo vengo pronto, y mi galardón conmigo, para recompensar a todos aquellos según cual sea su obra. Yo soy el Alfa y la Omega, el principio y el final, el que era, el que es.

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Apocalipsis 19 me dice claramente que cuando Juan estaba viendo tantas cosas extraordinarias, un ángel se le acercó y le dijo: mira,

gracias porque hasta aquí.

La noche fue un sueño, una advertencia, pero es muy probable que no vuelvas a tener una segunda oportunidad. Búscale, entrégate a él, pues para luego...

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Seguimos con buena música. Recuerda que venimos con el Radio Maratón ahora empezando en agosto. Así que gracias a todos los que siempre nos ayudan, los que siempre aportan y los que siempre están ahí pendientes a nosotros. Así que desde las 7 de la mañana vamos a arrancar. Son las 6, las 8 y 53, disculpas, de la mañana. Estoy fuera de tiempo hoy. 8 y 53 de la mañana. Seguimos con buena música. Vámonos con este tema de... Se titula Sinaí, Dariani Aquino. Disfrútalo. Seguimos.

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3: Seguimos con buena música. Mira este tema que te voy a dejar por aquí. Y seguimos con buena música. El tema es Sublime Amor. Disfrútalo. Venimos con la sesión Renuévate ya mismito, así que pendientes.

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1: Bueno, mi gente, seguimos. Dedicamos esta alabanza a mi hermano Tito Delgado, el pastor Tito Delgado, que está por ahí trabajando. Una de mis alabanzas favoritas, Yo le creo a Dios. Disfrútalo.

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Seguimos con más 9:23 de la mañana. Voy a poner una alabanza y venimos con la sección Renuévate. 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También tenemos las aplicaciones Candelita TV, Facebook, YouTube. Bueno, tenemos todo para poder ayudarte a que tu negocio salga y llegue al próximo nivel. Así que seguimos con el tema de Benjamín Rivera. Toqué su manto. Venimos con Renuévate en breve.

0: Nos fuimos con la sección Renuévate. El tema de hoy es: no subestimes las zorras pequeñas. Por aquí, por la gran cadena de Candelita 7. Disfrutamos.
1: Muchas personas hoy en día no están creciendo, no están expandiendo su vida espiritual, porque simplemente le falta vigilancia. Vigilancia. Vigilar sus pensamientos y sus corazones. Ahora, como introducción, en la agricultura de Israel, la viña era una fuente de ingreso muy importante y era muy valeroso. Esa era una de las fuentes que tenían los agricultores en el campo, los viñeros, la viña. De eso se sostenían ellos y sostenían a su familia. Y habían viñas que eran heredadas, como la de Nabot, cuando quiso acá tomarla. Era una fuente muy valiosa, una fuente de trabajo. Entonces tenía un enemigo, y no eran solo los animales grandes, eran las pequeñas zorras que venían de noche o venían de madrugada para atacar los viñeros y así hacerlo estéril. ¿Sigo paro? Así que había que cuidar esto, porque esto implicaba una fuente para ellos. Y a veces duraban años esperando que esta viña produjera. Así que había que estar constantemente cuidándola, podando de las malas hierbas y vigilando de que las zorras no dañaran la raíz. Porque después de tantos años esperando fruto y cosecha, de pronto se daban cuenta que las zorras pequeñas habían dañado toda la cosecha. Sin embargo, hay que entender que Dios siempre revela cómo vamos a proceder. ¿Cuántos dicen aleluya? Ahora, el texto dice cazadla, no dice espantarla. Hay cosas que no se espantan, hay cosas que hay que cazarlo, hay cosas que hay que matarlo, removerlo, para que no vuelvan a traer daño a nuestro corazón. El Espíritu Santo nos muestra en esta corta enseñanza de cazar las zorras pequeñas, de que nuestra vida espiritual debe de ser vigilada y cuidada, porque si nos descuidamos, las zorras pueden literalmente dañar el fruto que hay en nuestro corazón. ¿Cuánto dicen aleluya? Son cosas pequeñas que nosotros ni siquiera la estimamos como pecado. Acciones, palabras, conversaciones, pensamientos. Son zorras pequeñas que van destruyendo nuestra relación con Dios y comienzan a interferir y a crear obstáculos en nuestra comunión con el Señor. Y cuando nos vamos dando cuenta, ya estamos en una vida espiritual tan baja que ya no percibimos ni sentimos las cosas espirituales. La viña representa nuestra vida espiritual, nuestra parte interior, que debemos de cuidarla de zorra, de esas zorras pequeñas, de esas conversaciones, de esas cosas que no deben de estar. La viña representa nuestro matrimonio, nuestro negocio, nuestro ministerio, nuestra comunión con Dios. Sigo paro. Nuestra relación con Dios. Pero el texto dice algo que encierra. Dice: cazad la zorra. Y luego dice: las zorras pequeñas. Pero el texto también dice: porque vuestra viña está en cierne. ¿Qué quiere decir esto? Están comenzando a producir fruto. ¿Sabe? En la zorra no llegan a una viña que no tiene fruto. Llegan a viñas que están a punto de tener cosecha, porque el interés de la zorra no es destruir la viña, sino el fruto que produce la viña. Por eso Satanás va a pelear los frutos del Espíritu Santo, porque el diablo, como las zorras pequeñas, siempre va a atacar aquellas cosas que Dios está preparando para que produzca grande victoria. Satanás va a enviar zorras pequeñas para que tu vida espiritual no sea fructífera, no crezca y nunca tenga

desarrollo espiritual estable y sostenible. Debe de entender que el que tiene que vigilar tu viña no soy yo, eres tú. Por lo tanto, debe de cuidar tu corazón. Sigo paro. Ahora, le quiero señalar algunas características de las zorras pequeñas. Sigo paro. Dile a alguien, característica de las zorras pequeñas. Lo primero que tú aprendes es que es pequeña. Por eso, para poder destruirla, hay que enfocarse en las cosas pequeñas. Sigo paro. Cosas que a veces no se perciben. Cosas que no son grandes caídas, pero son pequeñas cosas que llevan a grandes caídas. Sigo paro. Entonces, el mayor peligro de la zorra que menciona Eclesiastés no es solo la zorra, sino las pequeñas zorras. Las cosas que no se notan. Sigo paro. Las cosas que parecen, eso no importa. Eso fue una sola vez. Eso no es nada. Todo el mundo lo hace. Yo puedo hacerlo también. Yo puedo controlar estas cosas. No importa. Son el comienzo de grandes caídas. Comienzan con pequeñas cosas tolerantes de nosotros. Lo que tú ignoras hoy te va a dominar mañana. Por eso es que tiene que vigilar literalmente esas pequeñas cosas. Lo segundo, la segunda característica es que las zorras pequeñas actúan en silencio. Ellas no vienen con cacho, no vienen con cola, vienen con cosas pequeñas. Con cosas pequeñas, son pequeñas y trabajan en silencio. Las zorras no hacían ruido como lo hacen los tigres, los leones. Ellas entraban de noche, cuando nadie estaba vigilando, cuando nadie estaba pendiente. Al otro día, cuando despertaban, ahí estaba el daño. Sigo o paro. Su destrucción son silenciosas. Ellas no hacen escándalo. Ellas actúan silenciosamente para que tú no te des cuenta. Sigo o paro. Por ejemplo, en mi país, donde yo me crié, había muchos ratones. Y los ratones casi no lo ven de día. Ellos esperan la noche. ¿Sabe las veces que los ratones me mordían el dedo? Cuando, usted no lo crea, los ratones de allá, los míos, los que me atacaban, mientras ellos te iban mordiendo, increíblemente te iban soplando. Ah, usted no lo sabe, pues así, ellos te van soplando mientras te van comiendo la carne. Y tú sientes un fresquito y son mordidas de ratones. Cuando yo despertaba, no podía caminar, tenía 6, 7 años, eran ratones. Entonces hay zorras que trabajan de noche, no trabajan en la luz, trabajan cuando todo el mundo está dormido y descuidado. Las zorras no hacen ruido como los leones, entran literalmente en silencio. La segunda característica es atacan cuando hay fruto. Las zorras pequeñas no van a viñas que no tienen fruto. Satanás no está interesado en atacar a un cristiano detenido, sin fruto, sin visión, sin amor de avanzar. Satanás quiere detener al que está avanzando, porque el avance de una mujer y un hombre de Dios está avanzando en el reino, y mientras más avance en el reino, disminuye el reino de las tinieblas. Sigo paro. Entonces atacan la viña que tienen fruto. Por eso dice, porque vuestra viña están en cierne, están con fruto, están a punto de tener fruto. Así que ellas atacan las viñas que tienen fruto. No atacan viñas secas. Las zorras son tan tremendas que ellas saben donde hay unas viñas con fruto y donde hay una viña seca. Sigo paro. Si está siendo atacado es porque un fruto está viendo el diablo. Un potencial que Dios puso en ti, Satanás lo está percibiendo. Entonces dice, vuestra viña fructífera. Satanás quiere destruir la viña. Cuando Dios comienza a bendecirte, cuando Dios comienza a darte el crecimiento, cuando Dios hace que nazca un ministerio, cuando Dios mejora tu matrimonio, cuando aumenta tu comunión con Dios, es cuando aparecen las zorras pequeñas.
es cuando aparece

0: que te pueden disminuir tu bendición, tu comunión y tu relación con Dios.
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2: Oye, espero que haya sido de bendición. Seguimos con buena música, buena administración. Oye, comparta con sus amigos, con sus vecinos, con todos. Póngale la emisora. Mira, escúchate esta emisora que sé que va a ser de bendición. Yo sé que Dios va a ministrar los corazones. Así que, mi gente, quédate con nosotros pegado. Ya me invito a nuestro hermano Erika Abrek. Así que yo sé que la bendición de Dios sigue bajando.

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Sabe, te esperamos en ese radio maratón y como estábamos diciendo, ¿verdad? Ya anteriormente, si tienes algún negocio, alguna actividad, alguna campaña, algún aniversario, quisieras anunciarte con nosotros, lo puedes hacer llamando al 787-685-7758. Queremos ayudarte a promocionarte. Contamos con más de 7 emisoras y estamos aquí, ¿verdad? Con las plataformas también. Así que no lo pienses, si no, llámanos, pide información y se te estará brindando toda la información necesaria para que puedas estar con nosotros. Así que, mi gente, te dejo con el tema de Caleb Loiva, Bello Encuentro. Venimos ahora con la parte final de esta programación.

Alabanza de nuestro hermano Eric está con nosotros. Sigue conectado con nosotros, la estación que sigue marcando la diferencia. Ahora bien, nos dejo con Erika Breck. Próximamente también el Coffee Break, luego Noelia Vélez y la promoción de Por la Noche. Así que quédate conectado con nosotros. Menos entretenimiento, más avivamiento. La gran cadena de Candelita 7. Preacher out. God bless you. Stay tuned. Erika Breck is next.

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Dios bendiga a la radio audiencia de la gran cadena Candelita 7. Este que les habla su amigo y su hermano Eriabret Torres. Y estamos en vivo hoy martes 28 de julio. Estamos aquí en vivo, oye, ya casi cerrando este mes. Oye, y dándole la bienvenida al mejor mes del año. Así que ya mismito viene por ahí agosto. Y agosto, ese es mi mes porque yo cumplo año, así que anote el dato, anote ese dato. El próximo viernes 7 de agosto, oye, estaremos celebrando, si Dios lo permite y nos da salud, 39 añitos, así que vaya anotando que nos vamos modo fiesta. Oye, así que vamos en conteo regresivo. Saludamos a todos los que están por ahí conectaditos en la diferente frecuencia, aquí en la gran cadena Candelita 7, 90.1 FM en el sur de Puerto Rico, 91.7 FM área oeste de Puerto Rico,

0: 107.9 FM en Aguada, Aguadilla, Isabela, a Moca, llegando fuerte y claro hasta esa área ya de Aguadilla. Oye, gozándonos ahí con la gente linda de Aguadilla, de Aguada, de Moca. Oye, la bendición. Saludamos también a los que están conectaditos a través de la 92.1 FM, área este de Puerto Rico, área metro, que nos escuchan ahí fuerte y claro. También 101.3 FM en Vega Baja, Vega Alta, Manatí, Barceloneta, Dorado y por los limítrofes. También llegando Utuado, 89.9 FM, a través del 89.9 FM, cubriendo el pueblo de Utuado, y la 1350 M en el norte centro de la isla. Así que estamos en todo Puerto Rico a través de la radio FM y AM. Saludamos a los que están en candelita7.com, nuestra página web. Visita nuestra página web también a través de Candelita TV, la aplicación, y en Roku TV, que estamos en vivo ahí en Roku. Tenemos la cámara prendida, así que nos están viendo en vivo a través de Candelita TV en Roku. Así que prende tu televisor. Tenemos 83 vidas ahí escuchándonos. Tenemos aquí 35 vidas por ahí viéndonos a través del video player. Tenemos vidas desde Puerto Rico, Estados Unidos, Alemania, Argentina, Rusia. Oye, saludamos a la gente linda de Argentina ahí conectado. Qué bueno que siempre tenemos audiencia de Latinoamérica. Ayer teníamos vidas desde Colombia, desde Venezuela, conectaditos ahí en lo que es Candelita TV, candelita7.com. Por ahí está Carlin, por ahí está Keniel. Tenemos más de 50 vidas registradas ahí en el chat de la aplicación. Recuerde que puedes escribirnos a través de la aplicación. Eso es. Qué bueno, qué bueno. Sí, sí, Adamarty. Anoche tuvimos ahí de 8:30 a 9 de la noche. Tuvimos ahí un ratito en el segmento ahí orando por las vidas, trayendo una breve reflexión. Así que los lunes siempre, ¿verdad? Estamos a esa hora de 8:30 a 9, después del bloque de palabras. Así que mi gente, hoy estaré con ustedes hasta las 12 del mediodía, disfrutando de buena música, música bendición. Venimos a las 10:30 con el segmento Leyendo la Palabra de Dios. A las 11 de la mañana, 11:10 de la mañana, venimos con el segmento Conecta Tu Fe, trayendo una palabra de bendición para tu vida. Oye, y hoy no te puedes perder ese segmento Conecta Tu Fe, que hoy venimos con un tema que va a ser de bendición a muchas vidas, bajo el tema Espera el Tiempo de Dios. Así que si usted está orando y está esperando, oye, ese tema va a ser poderoso. Así que vamos a estar varios martes con ese tema, Espera el Tiempo de Dios. Así que recuerde, 787-685-7758 es el número de la bendición. Usted necesita oración, aproveche y marque 787-685-7758. Dios bendiga a Mario desde Toa Alta, escuchándonos a través de la 1350M, y pido oración por ansiedad. Así que declaramos sanidad sobre Mario allá en Toa Alta. También se comunicó Dolores desde Río Grande, escuchando la 92.1 FM, fiel oyente allá en el área este de Puerto Rico, y pido oración por sus vecinos. Así que estaremos orando por esas peticiones especiales de nuestra hermana Dolores de Río Grande. 787-685-7758 es el número de la bendición. ¿Qué usted cree? ¿Comenzamos? Vamos a comenzar, oye, disfrutando de buena música, música de bendición.
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0: Bueno, te dejo con AJEC Puerto Rico, el tema El Fuego Alderá. Nos fuimos modo worship. Sube el volumen, que esto ya comenzó.

0: Oye, gozándonos en la presencia de Dios con ese hermoso tema, escuchando por aquí por la gran cadena Candelita 7, donde encuentras el mejor playlist de la música cristiana. Así que usted no se despegue de esta tu emisora favorita.
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0: Bueno, y felicitamos a nuestro hermano Sebastián, que está de cumpleaños hoy. Oye, está por ahí conectadito en sintonía, así que mucha felicidad. Oye, Julio promete, julio y agosto, hay fiesta. Oye, por ahí también leí que Iván también, que está por ahí siempre conectado, también cumpleaños esta semana, así que muchas felicidades a mis hermanos que siempre están por ahí conectaditos. Oye, y que la bendición de Dios esté siempre con ustedes. Así que seguimos en la bendición. No te vayas.
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0: 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Y cuando lo llame, dígale que lo escuchó por aquí por la gran cadena Candelita 7. 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

0: Así que sigue conectadito, nos vamos a una pausa con nuestros auspiciadores y regresamos en breve con más bendición para tu vida.
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Bueno, y saludamos a Ángel Collazo, el camionero allá en Delaware, conectadito ahí, gozándose, oye, mientras trabaja. Oye, y saludamos a todos los trabajadores que siempre están conectados a la aplicación ahí, gozándose, o en la radio. Así que, oye, sigue conectado con nosotros. Te dejo con Génesis Colón, el tema Pude Volver. Disfruta de esta bendición.

Bueno, y ahora venimos con el segmento Leyendo la Palabra de Dios. Así que vaya conmigo buscando el libro de Job. Libro de Job. Nos vamos hoy al capítulo 29. Job, capítulo 29. Así que nos vamos a una pausa con la introducción y arrancamos con el segmento Leyendo la Palabra de Dios.

Bueno, ya tenemos el piano de fondo y eso significa una sola cosa, y es que llegó la hora del segmento Leyendo la Palabra de Dios. Recuerde que este segmento, de lunes a viernes desde las 10:30 de la mañana, ya hemos estado leyendo la Palabra de Dios de manera consecutiva, capítulo por capítulo. Y hoy continuamos en el capítulo 29 del libro de Job. Capítulo 29. Si usted tiene una Biblia cerca, te invito a que busques conmigo Job capítulo 29. Y si no tienes una Biblia cerca, te invito a que prestes atención a lo que estaremos leyendo en la mañana de hoy. Ya Carlin, Adamarty, Giselle, Mari Toledo, todos los que están ahí en el chat están ready para la lectura bíblica, reportándose. Job capítulo 29. Leemos la palabra del Señor en Job capítulo 29, a la gloria del Padre, del Hijo y la comunión del Espíritu Santo. Amén. Dice la palabra del Señor de la siguiente manera. Volvió Job a reanudar su discurso y dijo: ¿quién me volviese como en los meses pasados, como los días en que Dios me guardaba, cuando hacía resplandecer sobre mi cabeza su lámpara, a cuya luz yo caminaba en la oscuridad, como fui en los días de mi juventud, cuando el favor de Dios velaba sobre mi tienda, cuando aún estaba conmigo el Omnipotente y mis hijos alrededor de mí, cuando lavaba yo mis pasos con leche y la piedra me derramaba ríos de aceite, cuando yo salía a la puerta a juicio y en la plaza hacía preparar mi asiento. Los jóvenes me veían y se escondían, y los ancianos se levantaban y estaban de pie. Los príncipes detenían sus palabras, ponían la mano sobre su boca. La voz de los príncipes se apagaba y su lengua se pegaba a su paladar. Los oídos que me oían me llamaban bienaventurado, y los ojos que me veían me daban testimonio. Porque yo libraba al pobre que clamaba y al huérfano que carecía de ayudador. La bendición del que se iba a perder venía sobre mí, y al corazón de la viuda yo daba alegría. Me vestía de justicia y ella me cubría. Como manto y diadema era mi rectitud. Yo era ojos al ciego y pies al cojo. A lo menesteroso era padre, y de la causa que no entendía me informaba con diligencia. Y quebrantaba los colmillos del inicuo, y de sus dientes hacía soltar la presa. Decía yo: en mi nido moriré, y como arena multiplicaré mis días. Mi raíz estaba abierta junto a las aguas, y en mis ramas permanecía el rocío. Mi honra se renovaba en mí, y mi arco se fortalecía en mi mano. Me oían y esperaban y callaban a mi consejo.

palabras no replicaban y mi razón destilaba sobre ellos. Me esperaban como a la lluvia y abrían su boca como a la lluvia tardía. Si me reía con ellos, no lo creían y no abatían la luz de mi rostro. Calificaba yo el camino de ellos y me sentaba entre ellos como el jefe y moraba como rey en el ejército, como el que consuela a los que lloran. Poderosa palabra del Señor en este capítulo. Job vuelve a hablar. Cuando leemos este capítulo, el título dice: Job recuerda su felicidad anterior. Y esto nos enseña de que de un momento a otro nuestra vida puede cambiar. De un momento a otro nuestro estatus puede cambiar. Hoy podemos ser prósperos, mañana podemos tener necesidad. Hoy podemos gozar de salud, mañana podemos estar atravesando por una enfermedad difícil. Hoy podemos tener felicidad de tener a los nuestros con nosotros, mañana podemos estar llorando una pérdida. Así es la vida. La vida es incierta. De hoy sabemos, pero de mañana es incierto. No sabemos qué ha de suceder el día de mañana. Salomón decía: cada día trae su propio afán. Jesús dijo también que no nos preocupemos por el día de mañana, porque cada día traerá su propio afán. Así que debemos aprovechar que el tiempo es un regalo que Dios nos ha dado, y lo mejor que Dios nos ha dado es el día de hoy, el presente. El pasado quedó atrás, el futuro no lo conocemos, pero el día de hoy es un regalo, dijo alguien. Por eso es que se llama presente. Cada mañana que nos levantamos, cada mañana que abrimos los ojos, podemos decir: gracias, Señor. Gracias porque me regalas un nuevo día. Quizás hoy no veo las cosas, quizás hoy no están sucediendo las cosas como yo esperaba, pero gracias, Señor, porque hasta aquí me ha ayudado Jehová. Lo mejor de todo es que podemos fortalecernos en Dios, y Él nos va a ayudar cada día. Podemos mirar atrás y podemos contar cuántas cosas se quedaron atrás, cuántas cosas podíamos decir que nos causaban felicidad. Pero ¿sabes qué? Hay algo que el Señor nos da que va por encima de la felicidad. Se llama el gozo. Y el gozo es fruto del Espíritu. El gozo se manifiesta aún aunque estés pasando necesidad, aún aunque te sientas triste. El gozo siempre va a estar ahí, porque el gozo lo produce la esperanza de que Dios hará algo a tu favor. Y cuando tenemos esa esperanza en Dios, eso produce en nosotros gozo. Así que sigue esperando en Dios, sigue confiando en Él y dale gracias a Dios por lo que estás viviendo hoy. Dale gracias a Dios por lo que está pasando hoy, porque la Biblia dice que esta breve, momentánea, esta prueba, esta tribulación momentánea va a ser pasajera, dice la palabra, que producirá en nosotros un mayor eterno peso de gloria. Padre, gracias te damos, Señor, por esta palabra. Gracias por cada vida que está conectada. Gracias, Señor, porque hay vidas que salen edificadas con cada segmento, con cada palabra, Señor. Gracias, Señor, porque tú estás fortaleciendo a aquel que quizás está desfalleciendo en su fe, Señor. Yo te pido, Padre, que tú le des fortaleza, Señor, para que su fe, su confianza estén cimentados en ti, Señor amado. Los que esperan en ti, Señor, no van a ser avergonzados, Señor. Te lo pedimos, Señor, en el dulce nombre de Jesús. Amén, amén y amén.
Este fue el segmento leyendo.

La palabra de Dios y esta palabra ha ministrado tu corazón. Los teléfonos están disponibles para la oración. 787-685-7758. Sigue conectadito con nosotros que venimos con más bendición para tu vida.

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Bueno, seguimos, José, la bendición, disfrutando de buena música, música de bendición. Te dejo con el tema La unción del cuarto hombre. Disfrútalo.

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2: Bueno, seguimos en la bendición, disfrutando de buena música, música bendición, otra hora más conectado. Y hay vidas comunicándose al cuadro telefónico y dejando su petición de oración. Nos llamó Marilyn desde Gurabo, escuchando la 92.1 FM, y pide oración por peticiones especiales y por situación en la familia. Así que estaremos orando por estas peticiones. 787-685-7758. No te pierdas, 11 y 10 de la mañana venimos con el segmento Conecta tu Fe. Oye, bajo el tema Espera el tiempo de Dios. Así que no te pierdas esa bendición. Te dejo con Coral La Luz, lo más reciente, el tema No Me Dejes Olvidar. Disfrútalo.

0: con el segmento Conecta tu Fe, trayendo una palabra poderosa para tu vida. Así que nos vamos con el tema Espera el tiempo de Dios. Así que sigue conectadito con nosotros, que viene palabra para tu vida.
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2: Salmo 40 del 1 al 3. Cuando lo encuentre, diga: lo tengo, pastor. Qué bueno, este es un pueblo entendido. Mire lo que dice allí la Biblia. El salmista escribió: pacientemente esperé a quién. A Jehová. Y se inclinó a mí y oyó qué. Mi clamor. Y me hizo sacar del pozo. ¿De dónde? De la desesperación, del lodo cenagoso. Puso mis pies sobre peña

y enderezó mis pasos. Luego puso luego en mi boca, ¿qué? Eso Dios va a poner en ti hoy un cántico nuevo. Ay, gloria a Dios, lo creyeron. Alabanza a nuestro Dios. Verán esto muchos y temerán. ¿Y qué va a pasar? Y confiarán en Jehová. Levante su manita linda, levántala al cielo y dile: gracias, Padre, por tu palabra. Y dígale: háblame, Dios. Dígale: yo abro mi corazón a tu palabra, que es la que me bendice y es la que me prospera. Gracias porque me vas a hablar. En el nombre de Jesús, amén y amén. Aleluya. ¿Cuánto dan gloria a Dios? Amén. Mira este tema, solo el tema te ministra. Espera el tiempo de Dios. Mira a alguien y profetízale eso. Dile: espera el tiempo de Dios. Escuche, ¿por qué Dios me da este tema? Porque muchas veces por no esperar cometemos errores. Muchas veces por no esperar caemos en problemas. Muchas veces tomamos decisiones equivocadas porque no esperamos el tiempo de Dios, porque no consultamos a Dios y porque no esperamos la confirmación de Dios. Quiero decirle que el Dios que usted tiene habla. Gracias por ese grupo que me dijo amén. Sí, atiéndeme. El Dios que tú tienes habla, responde. Y al que Dios no le habla es porque no lo llama. Al que Dios no le responde es porque no lo invoca. Porque Él le dijo a Jeremías: clama a mí. ¿Y qué? Y yo te responderé. Pero eso no es solo para Jeremías, eso es para ti, para mí. Aplaude a Dios ahora. Aplaude. Dios dice: clama. Ay, Dios mío. ¿Quién escuchó lo que dije? Dios te dice: clama, que yo te voy a responder. Clama a mí. Si Dios te está diciendo clama, clama, que Él te va a responder. Y Jesús dijo que todo el que toca se le abrirá. Ahora la pregunta es: ¿estás tú tocando? Dos, tres están tocando. Los otros no están tocando nada. Gracias por esa palabra que recibiste. ¿Quién está tocando? Tocando. Pastor, pero ¿cómo toco? Cada vez que tú oras, tú estás tocando. Cada vez que tú te tiras de rodillas: Señor, ¿sí? ¿Quién me habla? Tu siervo. Ábreme. Ay, santo, mi alma te alaba. ¿Dónde están los que están tocando? Por favor. Si tú no estás tocando, es que tú no estás orando. Gente seria. El que no está tocando es que no está orando. Jesús dijo que al que toca se le abrirá. Que el que busca, halla. Y el que llama, se le responderá. Eso dijo Jesús. Así que si a ti no te están respondiendo es porque tú no estás llamando. Si a ti no te abren la puerta es porque usted no está tocando. Usted se paró en la puerta, pero no se está dando a entender que está ahí. Si usted va a mi casa y se para en la puerta y no toca, se quedará fuera. Alaba la gloria de Dios. Pero Jesús dijo: toca, que te voy a abrir. Alaba la gloria de alguien. Alabe a Dios, por favor. ¿Dónde están los que van a tocar hoy? Los que van a tocar. Entonces muchas veces caemos en problemas, en errores, porque no consultamos a Dios. Y por eso el Señor me dio este tema: dile a mi pueblo que espere mi tiempo. Si sí, a ti que está esperando que Dios haga algo contigo, tú que estás orando por alguna bendición, tú que estás orando por algo que necesita, Dios te está diciendo: espera mi tiempo. Porque cuando no esperamos el tiempo de Dios cometemos errores, tomamos decisiones equivocadas. ¿Está aquí? Caemos en problemas. No podemos adelantarnos a las cosas que Dios tiene para nosotros porque dañamos el asunto. Y Eclesiastés 3:1 dice: todo tiene su tiempo, y todo lo que se quiere debajo del cielo tiene su hora.

aplaude a Dios ahora si entendiste eso. Dios te está diciendo que lo que tú necesitas tiene su tiempo, y que lo que tú estás pidiendo tiene su hora. Así que Dios nos está llamando a esperar su tiempo y a esperar su hora. Alaba a Dios. Pero reconozco que a veces nos desesperamos. Hasta yo me voy a incluir. Usted sabe las veces que yo me tuve que pasar por situaciones que no quería, porque supe que tomé una decisión apresurada. A veces compramos cosas apresuradamente, y después que compraste hay problemas, porque no te percataste, no te aseguraste de que lo que iba a comprar era una buena inversión. Entonces a veces nos desesperamos para comprar, compramos rápido, y entonces así queremos vender rápido porque no nos gusta lo que compramos. Ay, Dios mío, no sé si entendiste. Pero oye, a veces nos metemos en problemas, tomamos decisiones equivocadas porque nos desesperamos. Para todo hay un proceso, para todo hay un tiempo. Espero que me haya entendido lo que estoy diciendo. Pero cuando esperamos el tiempo de Dios, todo sale bien, porque el tiempo de Dios es perfecto, hermano. Ay, Dios mío. Es importante aprender a esperar en Dios. Y Dios me dijo: dile a mi pueblo que aprenda a esperar, que no se desesperen. Dios no obra en la desesperación. Si Dios fuera desesperado, ya hubiera venido y se hubiera llevado a su pueblo. Atiéndeme. Si Dios actuara en la desesperación, ya hace mucho que se hubiera llevado la iglesia. Pero usted sabe lo que dice la Biblia, que Dios es paciente. El que nos está diciendo que seamos pacientes, es paciente. Y la Biblia dice que Dios es paciente para con todos, no queriendo que nadie se pierda, sino que todos procedan al arrepentimiento. Aplaude a Dios ahora. ¿Dios es qué? Dios es paciente. Y Dios me revelaba que sus hijos deben aprender a tener paciencia. De hecho, los que no son pacientes, te falta ese fruto. Porque la paciencia es un fruto que da el Espíritu. Ya yo estoy aprendiendo a esperar. ¿Quién más me dice amén? Yo también. Y si tú no estabas aprendiendo, hoy Dios te va a enseñar la importancia de aprender a esperar. Y uno de los frutos del Espíritu es la paciencia. Pero Dios me revelaba cuánto, hijo mío, desesperado, se quieren casar apresuradamente. Sí, desde que la conocieron, vamos a casarnos. Pero espérate, ¿cuál es la desesperación? Y después en el matrimonio la quieren soltar rápido. Ah, que porque te desesperaste. Porque todo matrimonio empieza con una amistad. Sí o no, corríjame los que se han casado. Usted conoce esa joven en un estado de amistad, y esa amistad luego pasa a un estado de noviazgo, y ese noviazgo luego pasa al estado del matrimonio. Usted no puede en el momento de conocer a una mujer de una vez decirle que se quiere casar con ella. Pero el mayor error lo comete la mujer si de una vez le dice a ese hombre: llévame para tu casa. Desesperada. Tiene que ser sierva. Se me fueron las siervas. Sierva. Dame una señal. Levántame la mano. Sierva. No te desespere. El hombre que te quiera poner rápido dice: este no es. De una vez dile: este no es. ¿Usted sabe cuánto tuvo que esperar Jacob? Por la primera, 7 años. 7. Alaba, te estoy hablando por la Biblia. Y tú a los 3 meses, vamos a casarnos, pero ven acá. Ya tú lo conoces. Dios mío, ¿por qué me metiste por ahí, Señor? Parece que hay algunos desesperados que tienen. No. Conozca ese hombre primero. Conozca esa mujer.

probable que así mismo te traten el matrimonio. Entonces conócelo. Dios te dice, sé paciente y pide confirmación. Oiga, los creyentes estamos llamados a pedirle confirmación a Dios. Señor, esto es

0: Gracias, dale un aplauso a Dios. ¿Alguien está entendiendo el mensaje que traje hoy? Dígale al que está al lado, espera el tiempo de Dios. Porque cuando esperamos el tiempo de Dios, Él nos guía, Él nos ayuda, Él nos confirma y Él nos entrega lo que estamos pidiendo. Pero he visto muchas personas que caen en problemas y en situaciones difíciles porque no esperan en Dios. Otros tomaron decisiones equivocadas porque se desesperaron. Otros cayeron en desobediencia por no esperar el tiempo correcto. Por eso este tema, espera el tiempo de Dios. Y la palabra enseña que la bendición de Jehová es la que enriquece y que no añade tristeza con ella. La bendición de Jehová no trae tristeza. No me venga a decir, esta bendición me la dio Dios, y 2 años después de estar, ¿qué es esto, Dios?
1: Pero disfrutando esa hermosa palabra, lo vamos a dejar hasta ahí. Oye, un manjar de palabras. Así que no te pierdas el próximo martes a las 11 y 10 de la mañana la continuación, la parte 2 de esta palabra. Espera el tiempo de Dios aquí en el segmento Conecta tu Fe. Así que nos vemos, una pausa con nuestros auspiciadores y regresamos en breve con más bendición para tu vida.
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Hay vida comunicándose con nosotros al cuadro telefónico 787-685-7758. Nos llama desde New Jersey, nos llama Carmen y pide oración por su hijo, por liberación de vicio. También nos llamó desde Oregon, Manuela, y pide oración por su esposo y por dirección. También nos llama desde Junco a través de la 92.1 FM, nos llamó Iliana desde Junco y pide oración por una joven que está embarazada, por salud y por familia. 787-685-7758. Oye, nos vamos a gozar con más música, más bendición por aquí, por la gran cadena Candelita 7. Más música.

Reportándose Ángel Collazo desde el Camión de Fuego. Oye, con esos corazos saludamos a nuestros hermanos allá de la República Dominicana. Oye, que también están en sintonía. Oye, disfrutando de ese pupurrí de coritos. Como dice ahí, coritos que ya no se cantan. Hay vidas comunicándose al cuadro telefónico. Llama a Jacob de Vega Baja, escuchando la 1350M. Y pide oración por su padre que está hospitalizado. Declaramos sanidad sobre el papá de Jacob. También nos llama Anónimo de Arecibo, escuchando la 1350M, y pide oración por su vida espiritual. Así que cubrimos estas vidas en oración. Sigue conectadito con nosotros, que continuamos con más bendición para tu vida.

0: Bueno, seguimos disfrutando buena música, música bendición. Nos llama desde la Piedra Irma. Oye, la 92.1 hoy se están gozando muchas vidas comunicándose de la Piedra, de Río Grande, de Junco, de toda la 92.1 FM. Y Irma, a través de la 92.1, escuchándonos allá en el pueblo de Las Piedras, nos llama y pide oración por su hija. Por una situación personal, así que estaremos orando por esta petición de Irma. Así que llámanos 787-685-7758. Deja tu petición. 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
0: Bueno, te dejo con el tema There is a Praise. Hay una alabanza de Indiana Bible College. Así que disfruta de esta bendición.

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0: 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Todos tenemos una oración que aún espera respuesta. Pero hay una oración que puede cambiarlo todo. 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No siempre es el camino que escogemos, pero siempre será el camino perfecto. 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

0: Bueno, mi gente, sigue conectadito con nosotros aquí en la Gran Cadena Candelita 7. Ya yo me voy despidiendo de esta nuestra participación. Oye, pero por ahí viene el coffee break. No te puedes perder esa bendición ahí a las 12 del mediodía. Y mientras está la programación, te puedes seguir llamándonos al cuadro telefónico al 787-685-7758 y dejar su petición de oración, que en el coffee break van a estar mencionando su petición y van a estar orando por esa petición. Así que aprovecha esta bendición y no te quedes sin la oración. Así que me despido, yo regreso mañana de 10 a 12 de mediodía disfrutando de buena música, música de bendición. Oye, recordándole que tenemos espacios disponibles para programadores, así que llámanos para información. 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Llámanos y te estaremos orientando para que conozcas cuáles son los requisitos para ser parte del bloque de palabras. 787-685-7758. Así que me despido. Buen provecho a los que están a punto de salir a almorzar, los que ya están mirando por ahí el menú, los que están buscando a ver dónde llamo, a ver qué me como hoy, un arrocito, un arroz criollo, una pizza. Vamos a ver, mirando ahí el menú. Buen provecho a todos los que ya van a salir a almorzar, pero no te olvides de el cafecito, hermano. Oye, porque ese es el código para el coffee break, café, hermano. Dios bendiga a Luis Luciano, el camionero de Boston, que está por ahí también reportándose en el chat de la aplicación. Así que, mi gente, me despido, pero no te despegues de la Gran Cadena Candelita 7, la emisora que está marcando la diferencia.
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0: 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Hola, soy Steven Rivera. Las pruebas llegan sin avisar, pero no estás solo. Dios está contigo dándote la fuerza que necesitas para seguir adelante. No te rindas porque cada lucha te está preparando para una gran victoria. En Filipenses 4:13 dice, todo lo puedo en Cristo que me fortalece.
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Por eso el Padre le dio un nombre que es sobre todo nombre. Él es el centro de todo lo que existe, el primogénito de la creación. En Él fueron creadas todas las cosas, las que hay en los cielos, las que hay en la tierra, visibles e invisibles, sean tronos, sean dominios, sean principados, sean potestades. Todo fue creado por medio de Él y para Él. Él es la razón de todo. Él es quien rompe las cadenas. Él es el centro de todo lo que existe. Déjame decirte, yo no te estoy hablando del Jesús que se sujetó a un cuerpo limitado. Yo no te estoy hablando del Jesús que caminaba por Galilea, del hijo de José y María. Yo te estoy hablando de aquel que dijo: yo soy el que soy. Yo soy el Alfa, yo soy el Omega. Yo soy el principio, yo soy el fin. Aleluya. Yo soy el que te guarda, dice Jehová. Tu vida le pertenece a Jehová. Tu casa le pertenece a Jehová. Tu familia le pertenece a Jehová. Yo no sé lo que tú estás escuchando por ahí, pero en esta noche hemos venido a declarar en este lugar que Jesús es el centro. Que Jesús es el centro de tu casa, el centro de tu familia, el centro de tu propósito. Aleluya.

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0: veces sentimos que no tenemos salida, que la falta de dinero nos ahoga. Pero no olvides lo que dice el Salmo 55:22. Echa sobre Jehová tu carga y Él te sustentará. No dejará para siempre caído al justo. Dios está contigo, sosteniéndote y dándote fuerzas. No pierdas la esperanza. Él tiene un plan perfecto para ti. 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

y entrará el Rey de Gloria. 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

Qué gran oportunidad el Padre nos permite en llegar hasta este hermoso lugar, contento, agradecido por todo lo que Dios está haciendo en esta bendición. Así que honrado de que estés aquí con nosotros conectados. Recuerda rápidamente, amén, darle like, compartir, dejar sus comentarios. También pueden llamarnos al 787-685-7758 para cualquier tipo de oración. Recuerde que, amén, usted puede comunicarse para cualquier tipo de oración al 685-7758. Así que usted, queremos, amén, que usted se conecte, queremos que usted riegue la voz, queremos que usted, amén, estamos en vivo en esta hora, amén, y queremos que en esta hora tú te glorifiques. El Señor se va a glorificar en medio de cada una de sus peticiones. Y estamos contentos porque ya nos están enviando peticiones, nos están enviando llamadas, nos están enviando mensajes en esta bendición. Así que ya se están reportando, amén, servidores, se están reportando nuestra audiencia. Y estamos contentos por eso. Yo voy a hacer una oración. Saludamos a los que están a la distancia también. Que también nos oyen en la cadena radial 89.9 FM Utuado, 90.9 FM Ponce, 91.7 FM Mayagüez todo el oeste, 92.1 FM área San Juan Metro, área este Fajardo, 1350 M Norte, 101.3 FM Vega Baja, 107.1 FM Aguadilla. Yo creo que la enseñanza que hoy tenemos va a ser de bendición para todos ustedes, porque para este tiempo agradar a Dios, serle fiel, una pregunta hoy Dios nos hace: ¿estás dispuesto? ¿Estás dispuesta? Es el título que hoy le pongo a este segmento, a esta palabra que viene a continuación. Así que gracias por los que siempre están ahí dejándose sentir. Estamos totalmente al aire en vivo en esta bendición del Señor. Saludamos los eslabones de fe que también nos escuchan. Gracias por ser de bendición ahí a través de ATH Móvil, a través de Cel, a través de llamadas telefónicas. Gracias por ser de bendición a esta hora. Vamos a orar. Padre, te adoramos, te bendecimos. Gracias porque hay una comunidad.

Unión bella, hay una atmósfera muy hermosa y yo sé que alguien hoy va a ser edificado, alguien hoy va a ser bendecido y tú vas a transformar ese corazón que necesita ser transformado. Te pido, Dios de Abraham, de Isaac, de Jacob, que tú bendigas a esa persona que nos va a llamar al 685-7758, que tú bendigas esa vida que nos va a sintonizar en la radio, que nos está ahora mismo a la distancia siendo impactado por la internet, nuestra aplicación Candelita TV, nuestras redes, donde quiera que llegue esta palabra, te pido que le bendigas, que le fortalezcas a toda esa gente que necesita nueva fuerza. Dios mío, esa gente que está ahí, Dios mío, te pido que tú los te glorifiques de forma poderosa y de forma especial. Esa gente que está ahí conectada, que está cerca, conectado, recibiendo una palabra, anhelando más de tu presencia, te pido, Dios, que ahora mismo tú extiendas tu mano de misericordia, tú levantes a alguien, se rompe, se cancela, echamos fuera todo espíritu de confusión, echamos fuera todo espíritu de duda y declaramos que la enseñanza de hoy, el segmento de hoy, va a tocar corazones y van a reconocer: yo quiero estar dispuesto a agradar a Dios. Yo quiero estar dispuesto a serle fiel a Dios. Yo quiero estar dispuesta, quiero estar dispuesto, amén, a poner la mano en el arado y no tornar mi mirada hacia atrás. Señor amado, que hoy sean cientos y cientos de personas que escuchando esta palabra estén dispuestos a seguirte, estén dispuestos a seguir adelante, que aunque vengan pruebas, que aunque vengan luchas, que aunque vengan quebrantos, Espíritu Santo, tú te glorifiques de forma poderosa y de forma especial. Bendice a Anónimo de Mayagüez, que se contacta con nosotros por teléfono y nos llama y pide oración por su matrimonio. Glorifícate, Señor, esa persona de Mayagüez, ahora de Río Grande. Bendice la que pide por familia. Elizabeth da una aportación como el labón de fe. Pide oración por ella y está dando una aportación a través de la llamada telefónica, voluntariamente, por tarjeta. Gracias a todos. Así que Dios me los bendiga. Vamos directamente al grano. 787-685-7758. El chat de nuestra app, ¿verdad?, y Candelita TV está encendido. Ustedes dejen su comentario ahí en el chat y gócese en esta bendición. Ya la gente está ahí conectado en la aplicación, a través de la internet también. Comente, dale like y vamos por encima, riegue la voz. La pregunta que Dios hoy nos hace, me pone Dios esto en mi corazón, a todo aquel que esté escuchándome: ¿estás dispuesto? ¿Estás dispuesta? ¿Estás dispuesto a qué? ¿Estás dispuesto a qué? Bueno, cuando hablamos de estar dispuesto, estamos hablando de obedecer el llamado de Dios, obedecer lo que una vez Dios te dijo hace muchos años atrás. Porque me consta que todo el que me está escuchando, Dios le ha dado una palabra. Dios ha depositado en ti una palabra certera. Dios ha depositado en ti una palabra, un propósito hermoso. Todos tenemos propósito. Es más, hay gente que me oye que no le sirve a Dios. No son muy devotos al Señor y no asisten a una iglesia, ¿verdad? Creen en Dios a su manera, pero que no han dado ese paso serio. Pero aún tú que estás ahí, que todavía no te has convertido o no te has reconciliado, Dios te dice: yo tengo planes contigo. Yo tengo propósitos contigo. Siento el poder de Dios. Yo tengo planes contigo. ¿Cómo es? Sí. Tú que estás lleno de errores, tú que estás lleno de defectos, tú que estás lleno de situaciones, Dios tiene planes contigo. Porque de lo vil y de lo que no funciona para muchos, Dios lo utiliza, lo transforma, lo cambia, lo regenera para avergonzar a aquellos que se creen sabios. ¿Qué ejemplo yo quiero utilizar hoy? Bíblico, para que usted vea lo importante de estar dispuesto. ¿Qué es lo primero que vamos a manifestar cuando alguien está dispuesto? Cuando alguien está dispuesto a caminar agradando a nuestro Padre Celestial. Josué capítulo 1, verso 7. Dios sabía y conocía que Josué iba a obedecer su palabra.
Dios sabía y conocía que Josué podía llamarlo porque Josué iba a obedecer su palabra. Porque si obedeció la instrucción de su líder Moisés, ¿cuánto más iba a obedecer la instrucción divina? Josué capítulo 1 verso 7 dice, mira la instrucción de Dios. Solamente esfuérzate y sé muy valiente para cuidar de hacer conforme a toda la ley. Como estuve con Moisés, yo estaré contigo. Yo quiero que usted escuche esto con claridad. Josué tiene la bola en la cancha, como usted llama. Y Josué tenía la opción de obedecer o desobedecer. Antes de ver grandes victorias, antes de que esa generación pudiera ver la gloria de Dios en el campamento, antes de que Dios cumpliera muchos de sus promesas con el pueblo de Israel, Dios confronta y habla con Josué. Y desde el día uno de su llamado, Dios le dice, como estuve con Moisés, yo voy a estar contigo. Escuche, como estuve con Moisés, yo estaré contigo. O sea, yo voy a estar contigo. No te va a faltar nada. Yo seré tu Dios. Tus enemigos no van a poder detenerte porque yo voy al frente de ti. Solamente te pido un requisito. Ahí es que está la cosa. O sea, Josué tiene la oportunidad de contar con el respaldo de Dios, con su defensa, con su provisión, con su ayuda. Y solamente Josué tenía que hacer una sola cosa: obediencia. Estar dispuesto implica hacer un hijo obediente. Como Dios, que está en los cielos, como Padre, ve en vosotros que realmente estamos dispuestos a abrazar la promesa, el propósito que Dios tiene para tu vida. Lo primero que se manifiesta en un hijo es obediencia. Lo primero que yo debo de manifestar delante de mi Padre Celestial es obediencia. Cuando yo soy obediente a lo que Dios me dijo, Kanasama, a lo que Dios me dijo a través del profeta, a lo que Dios me dijo a través del pastor, a lo que Dios me dijo a través del instrumento divino. Cuando yo soy obediente a eso, a lo que salió de la boca de Dios, eso Dios lo ve como que estamos dispuestos a hacer lo que tengamos que hacer con tal de caminar bajo la perfecta y divina voluntad de Dios. Cuando no estamos en obediencia, tú no puedes decir que estás dispuesto. Porque alguien dispuesto manifiesta obediencia a lo que se le reclama, a lo que se le exige, a lo que se le pide. Lo que Dios te está pidiendo o lo que Dios te pidió, tú no puedes brincar etapa. Semana Sakayama 685-7758. Compártelo, dale like, riega la voz, bendiga la vida de alguien. Tú no puedes brincar etapas. No, que llevo 7, 8, 9 años, ¿y qué? La voluntad de Dios es poder cumplir sus promesas para tu vida, pero eso exige y requiere obediencia a la voluntad de Dios. Si tú dejas de caminar en la voluntad perfecta de Dios para contigo, de lo que Dios te pidió, lo que Dios te habló, lo que Dios te dijo, y brincas esa etapa por tus malas decisiones, porque aquella dice, porque aquel dice, porque aquel otro dice, te buscaste un problema. Porque el Dios que da también quita. Dios pone y Dios quita. Y Dios, como trata con Josué, así es que trata con nosotros como hijos. Tú vas a contar con mis beneficios, pero el problema es, ay Dios mío, sigo paro, se prendió este chat, se prendió el cuadro telefónico. El problema es que queremos los beneficios de Dios, queremos su protección, queremos su cobertura, queremos las añadiduras,
queremos las bendiciones, pero no estamos.

estamos dispuestos a obedecer lo que Él nos pide. Queremos las bendiciones de Yahweh, Ana Senaya. Queremos las bendiciones de Dios, pero no estamos dispuestos a obedecer y hacer lo que Él nos está pidiendo. No, pero es que olvídate aquí de la gente, o sea, de la gente, del hombre. Aquí, escúcheme bien, lo importante es que usted obedezca a Dios. Porque Pedro dijo, os conviene a nosotros obedecer a ustedes antes que la voz de Dios. No brinques etapas, te dice el Señor en esta palabra. No brinques etapas. Espera. Solamente te pido que te esfuerces. Ven acá. Si Dios le está diciendo a Josué, esfuérzate y sé valiente. ¿Sabes lo que está diciéndole? En otras palabras, papá, desde hoy se va a levantar el diablo contra ti con furia. Eso es lo que Dios le está dando a entender a Josué. Desde hoy, vienen grandes batallas, grandes retos para ti. Cuando eso suceda, acuérdate que te mandé forzar. Cuando la gente diga, no lo logrará, acuérdate que te mandé a ser valiente y a ser un hombre, una mujer esforzada. 6857758. Dios bendiga a los eslabones de fe que siguen por ahí sembrando. Gracias. Escúchame. Si Dios me dice a mí, hijo mío, esfuérzate y sé muy valiente, lo que yo tengo que captar es, ok, Dios me está diciendo que desde hoy en adelante, por este llamado, por estar dispuesto a hacer su voluntad, lo que voy a coger son golpes por todos lados. Lo que va a venir son grandes batallas, grandes amenazas, grandes obstáculos, grandes oposiciones. Entonces, cuando ve el deber de Josué, Karash, Edaraba, Itando, Lima, el deber de Josué y de un buen líder, hermano, yo te estoy aquí como maestro facilitándote un poco el camino para que tú que estás ahí escuchándome, usted absorba esta palabra y la ponga por obra, porque estamos aquí desmenuzando unos puntos de las características de Josué, de su llamado, del comienzo de su ministerio y de cómo él recibió la palabra de Dios, pero no simplemente se quedó con lo que Dios me dijo. Dios me habló, él accionó, porque estar dispuesto es moverse, accionar en fe, creyéndole a Dios. ¿Sabe cuánta gente? No, Dios me habló, Dios me dijo que voy a hacer esto, Dios me habló que voy a hacer lo otro, Dios me dijo que, ajá, ¿y cuándo vas a ponerle tu parte? ¿Me entiendes? Hay gente que se queda en el Dios me dijo, Dios me dijo, Dios me dijo. Llevan 15 años, Dios me dijo, Dios me dijo, Dios me dijo. Entonces, ¿qué pasó? ¿Y tú? ¿Por qué no has visto lo que Dios te dice? Dios te dice. Porque para que eso se cumpla y para que eso llegue, usted tiene que ponerle su parte. Usted tiene que estar dispuesto. Usted tiene que estar dispuesto a agradar a Dios. Aleluya. 6857758. Si no estás dispuesta a agradar a Dios, vas a vivir en un círculo vicioso. Hoy adora, mañana no. Hoy siente fuego, mañana no. Eres inestable. Y las decisiones que vas a tomar son decisiones bajo tu carne y no bajo la voluntad de Dios. Si Dios le dice a este hombre, esfuérzate y sé valiente. Oye, mi hermano, Josué tenía como hijo, tenía un deber. ¿Cuál era, pastor, el deber de José? Que cuando llegara la oposición, que cuando llegara la adversidad, que cuando se levantaran los enemigos contra el pueblo de Israel, contra su campamento, contra su familia, él tenía que en esa atmósfera de batalla, en esa atmósfera de oposición, de señalamiento, él tenía que recordar en su espíritu lo que Dios le habló comenzando su llamado. Porque hay un problema y lo voy a decir. Hay un problema y lo voy a decir. La mujer y el hombre que Dios llama, Dios siempre habla claro y te va a hablar claro con lo que hay, ¿me entiendes? Pero cuando uno va caminando, cuando el hombre de Dios va caminando, se toma con ciertas cosas y vuelven otra vez. Dios mío, confírmame. Dios mío, confírmame, dame señal. Pero ven acá, para.

para un momento. Entonces, como Dios hace silencio, Dios no le habla, no dice nada, se turban. ¿Y dónde tú estás? Y me dejaste solo, y me dejaste sola. ¿Yo qué te creí? Y aquello y lo otro, ¿me entiendes? Y Dios en silencio. Pregúntame por qué Dios hace silencio muchas veces. Para que te acuerdes lo que una vez te dijo. Porque su palabra permanece para siempre.

presencia de Dios. Hoy Dios te dice: yo haré silencio en tus pruebas, en muchas de ellas, no porque me fui, no porque soy malo, no, es para que nunca te olvides lo que yo te dije, lo que yo declaré que iba a hacer contigo, que iba a hacer con tu familia, que iba a hacer en tu matrimonio, que iba a hacer en tu trabajo. Ara shaba kanda kima, como iba a usar tus manos, como iba a usar tu boca. Yo hablé, yo dije, y a veces Dios hace silencio para que aprendamos a traer a memoria, a nuestro espíritu, lo que hace muchos años, hace mucho tiempo, Dios una vez te habló y te dijo, como le dijo a Josué. Dios le está diciendo a Josué: esfuérzate y sé valiente. El trabajo de Josué era que cuando llegara los enemigos, cuando llegara la oposición, cuando se levantara la crisis, él tenía que acordarse de lo que una vez Dios le dijo comenzando su llamado. Espérate un momento, que de esto era lo que Dios me estaba hablando. Pasaron 4 años, llegó la oposición, llegó la batalla. Espérate un momento, que de esto era lo que Dios me dijo en mi llamado. Por eso Dios me dijo que me esforzara, por eso Dios me dijo que fuera valiente, porque se iban a levantar situaciones para intimidarte, para paralizarte. Aleluya. Y el trabajo de Josué era creerle a Dios y confiar en su palabra. Cuando tú cargas en tu espíritu constantemente lo que una vez Dios te dijo, comenzando tu vida siguiendo a Cristo, comenzando tu vida, tu ministerio, cuando usted se acuerda continuamente de lo que Dios te dijo, de cada una de esas palabras, usted no depende de tanto profeta, usted no va a depender de tanta gente que venga ahora por mí, ponme las manos a ver que Dios te revela. No, el hombre que se acuerda continuamente de lo que Dios una vez le dijo y lo tiene grabado en su memoria, en su espíritu, cuando llega la oposición, dice: espérate un momento, que Dios me dijo que fuera valiente, espérate un momento, que Dios me dijo que me esforzara, espérate un momento, que Dios me dijo que no desmayara. Pues mi trabajo es creer a lo que al principio de mi llamado Dios me habló. Repite, este clic es intenso, pero repite conmigo: Señor, ayúdame a no olvidarme de lo que tú me hablaste. Señor, ayúdame a no olvidarme de lo que tú me hablaste. Compártelo. Wow, Dios mío. Se prendió el fogón. Se prendió el sartén aquí. Alaba. 685-7758. Si usted está desanimado, ya estoy terminando. Llame para oración. Usted necesita reconciliarse con Jesús, llame para oración. 685-7758. Josué no dependía solo de su fuerza. Josué dependía de la obediencia. Yo no dependo de mi propia fuerza. Yo dependo de la obediencia. Porque Josué sabía que en cualquier momento sus fuerzas iban a fallar, iban a faltar. Pero él, mientras obedecía a Dios, la obediencia abre puertas espirituales y trae dirección. Escúchame. No dependas de tu propia fuerza. Depende de la obediencia a Dios. Cuando tú obedeces a Dios, a la instrucción divina, eso te va a abrir puertas espirituales. Y son las puertas que el hombre no podrá cerrar. Porque cuando Dios abre, nadie cierra. Mi obediencia a lo que Dios me está exigiendo o me pide va a abrir puertas espirituales. Y no simplemente me va a abrir puertas espirituales, sino que va a traer dirección a mi vida, a mi hogar, a todo lo que yo pueda emprender. Pero entonces, si queremos seguir siendo unos desobedientes, hacer lo que nos da la gana, bueno, pues te lo voy a decir así mismo: la desobediencia cierra puertas. Si la obediencia abre, la desobediencia cierra. Aquí va otro. Un momento, Dios mío, siento una unción fuerte aquí. Escúchame. Si la obediencia a Dios, a su palabra, trae bendiciones y abre puertas. Dios abre puertas a los que son obedientes y le da dirección a los que son obedientes.
pues vamos a traer.

por lo opuesto. ¿Qué le va a pasar al que desobedece la palabra de Dios, al que desobedece la instrucción divina? Se cierran puertas. Porque Dios abre, pero Dios cierra. Entonces, hay gente que actuando bajo desobediencia pretenden que las puertas que una vez Dios le abre se mantengan abiertas. Negativo. Tan pronto usted manifieste desobediencia a lo que Dios le habló, Dios como da, quita, como pone, quita. Dios va a comenzar a cerrarte puertas. Dios va a comenzar a cerrarte puertas. Puertas que te va a cerrar, que te vas a lamentar, pero vas a aprender. Espera tu momento. Yo quiero manifestar obediencia, porque la obediencia abre puertas espirituales. La obediencia trae dirección. Mientras tú te mantengas obediente a la voz de Dios, la voz de Dios va a abrir puertas a tu favor, a favor de tu vida, de tu casa. Entonces, ¿por qué cambiar lo que funciona? ¿Por qué ahora que Dios te está abriendo puertas por la obediencia, te está dando bendiciones, ahora vas a desobedecer lo que Dios te ha pedido que hagas, que es lo que te ha mantenido hasta el sol de hoy de pie? Cuando somos obedientes, la mano de Dios nos mantiene de pie. Pero cuando queremos desobedecer y cambiar lo que funciona por lo que dice el hombre, por escoger aquello, por aquello, y desviamos la mirada de Dios y la ponemos en los hombres o en las cosas de abajo, hay un problema. Que no te preocupes, fue tu decisión. ¿Y qué hace Dios? Cierra puertas que nadie puede abrir, para llamar tu atención, para que nosotros como humanos aprendamos que la obediencia a Dios siempre trae bendición. Ay, Dios mío, cerré el clip. La obediencia a Dios siempre trae bendición. Wow. 6857758. Tabernáculo en pie de guerra está comiendo bueno con su pastor aquí. Dios bendiga a Yadira Rosario, que da una aportación como el labón voluntariamente por la aplicación de Puerto Rico ATH Móvil. Pagará un negocio. Emisora 1350 AM. La obediencia trae bendición. La desobediencia trae maldición. Entonces tú decides cómo tú quieres vivir. ¿Bajo maldición o bajo bendición? Tú vas a decidir cómo tú quieres vivir, bajo bendición o bajo maldición. Porque no es decirlo, yo quiero vivir bajo bendición, porque soy el lindo. ¿Quién no quiere vivir bajo bendición, varón? ¿Quién no quiere? ¿Quién no quiere vivir bajo bendición? Todos. Pues eso tiene no quiero llamarle precio, pero eso tiene unos sacrificios que hay que hacer. Eso tiene una ejecución que conlleva para que yo viva en bendición. Y es que tengo que ser obediente. Dios le da a Josué lo que hay. Yo voy a estar contigo. Esfuérzate, sé valiente. Pero te voy a decir algo. Para que yo esté contigo, para que esté contigo como tuve con Moisés, para que yo te pelee por ti, para que yo te bendiga, para que yo te prospere, no hay problema, Josué. Tienes que cuidar toda la palabra que le di a Moisés, toda la ley, toda la palabra que le di, toda la instrucción que le di a mi siervo, tú tienes que cuidarla y tienes que guardarla en tu corazón. ¿Usted me está entendiendo? O sea que hay condiciones, ahí, esa es la palabra, hay condiciones. Si yo te voy a bendecir, para ir condiciones. Ay, ay, ay. 6857758. Dios bendiga la vida de Genoveva, de Juana Díaz, que pide por su nieto por sanidad. Se va el cáncer en el nombre de Jesús. Dios bendiga a Nevi Tirado, que da su aportación también por la aplicación. Ahí a través de ATH Móvil, pagar un negocio, emisora 1350M. Hay condiciones.

Señor, yo quiero ver que tú me bendigas. Hay condiciones. Yo quiero que tú me restaures. Hay condiciones. ¿Qué condiciones? Obediencia. Obediencia. ¿A qué? Mire, mire. A la palabra de Dios. La obediencia trae bendición. La desobediencia trae maldición. Entonces, no culpes a nadie. No culpes a otro, a aquel, a él. No. Si estás bajo maldición, es porque no vives en obediencia. Porque nadie podrá detener a un Dios de poder. Nadie podrá callar la boca de Dios y lo que Él dijo que iba a hacer contigo. Nadie podrá detener al Dios de Israel que determina bendecir los hijos obedientes. Cueste lo que cueste. Venga lo que venga. Obediencia quiere Dios. Porque la obediencia es más que el sacrificio. Vamos a orar. Hasta aquí me trajo Dios. Pensamiento. Recuerde que contenido como este lo va a encontrar. Amén. Aquí, en esta programación. Por eso es importante que usted se mantenga conectado con nosotros. Vamos a orar al Todopoderoso, declarando la bendición del Eterno, que te cuide y que te guarde. Padre Santo, Padre bueno, te adoramos, te bendecimos. Nos unimos en oración, declarando que tú te vas a glorificar en cada petición. Las peticiones que han entrado en el 787-685-7758. Te pido, Dios, que le concedas esa petición. Que tú guardes la entrada y la salida de cada uno de mis hermanos. No dejes en vergüenza a ninguno de tus hijos que están manifestando obediencia. Ellos te están creyendo y tú le has de honrar. Yo sé que tú vas a traer honra. Y vas a abrir, aleluya, y vas a abrir puertas que el hombre no podrá cerrar. Aquí hay hijos tuyos, aquí hay hijas tuyas, Señor, que la obediencia a ti le ha costado lágrimas, ha costado perder muchas cosas aquí abajo. Pero qué lindo que nosotros hacemos tesoros allá arriba en los cielos, donde la polilla y el orín no corrompe. Señor, ese hijo tuyo, esa hija tuya que quiere ser obediente, que esta palabra le dé ánimo. Y que como le dijiste a Josué, ellos se acuerden cuando venga la oposición, cuando se levante la adversidad, cuando respiren amenazas, ellos entiendan y se acuerden. Tráile a su memoria lo que tú le dijiste al comienzo de su vida, de su llamado, cuando le entregaron su corazón a Cristo. Señor, que se esfuercen, que sean valientes, que no se conformen, que no se alimenten por lo que dice el enemigo, que entiendan, Dios mío, que tú hablaste, que tú diste una palabra. Espíritu de valentía, declaro oro a Dios. Dios mío, el que está oyendo esto va a salir bendecido ahora, porque estamos orando en fe y lo que uno pide en fe se manifiesta en el nombre de Jesús. Oiga lo que voy a declarar por la palabra. Oro a Dios y declaro en el nombre de Jesús que viene sobre ti espíritu de valentía, porque dice que no nos ha dado Dios espíritu de cobardía. Pues entonces Dios te quiere dar a ti y que manifiestes tú un espíritu de valentía como lo tenía Josué. Que aunque veas puertas que el hombre trata de cerrar, tú sabes que vas a seguir caminando, porque esa puerta la abrió Dios y vas a entrar por ella, aunque el hombre diga no. Oro a Dios para que todo el que esté escuchando, espíritu de valentía sea manifestado sobre ti. Y es ese espíritu de valentía que te va a impulsar a creerle a Dios aunque el escenario sea imposible. Es ese espíritu de valentía que te va a impulsar a seguir creyéndole a Dios aunque tu alrededor sea contrario a lo que Dios te dijo. Es ese espíritu de valentía
que te va a levantar las manos, te va a dar ese segundo aire para que sigas caminando en este caminar. Es ese espíritu de valentía que se va a manifestar en ti, para que aunque la ciencia diga que no, tú vas a decir que sí, que Dios lo hizo. Porque eres valiente, eres fuerte. En el nombre de Jesús. Wow, esto está hermoso aquí. Qué poderoso es el Señor. Amén y amén.

Si esta palabra fue de bendición a tu vida y deseas oración, escríbenos por texto o WhatsApp al 787-685-7758. 787-685-7758. 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
1: Pastor, Dios te bendiga. Quería testificarte que el miércoles yo envié esa ofrenda con todo corazón, mi hermano, y puedes creer que cuando me entregan el cheque hoy que fui a cobrar, me dieron aumento, me dieron $1 de aumento, mi hermano. Wow, esto es una cosa increíble, que verdaderamente vale la pena darle al Señor sin recibir nada a cambio. Mira cómo Dios me sorprende hoy. Y eso fue el miércoles, y hoy es viernes y hemos recibido $1 más de aumento en el trabajo. Dios es fiel y Dios es poderoso. Gracias por ser de mucha bendición a nuestras vidas. Esta radio de Candelita 7 y la 1350M, eso ha sido de mucha bendición a mi vida y a nuestro ministerio. Dios te bendiga mucho. 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
1: 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Hola, soy Steven Rivera. La autosuficiencia cansa. La dependencia de Dios fortalece. Este año, confía más y controla menos. En Juan 15:5 nos dice, separados de mí, nada pueden hacer.

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0: iniciando una nueva edición de Toma Nota. Escuchas Estación de la Familia 92.1 y la gran cadena Candelita 7. Yo te envío un abrazo. Te voy a estar acompañando hasta las 7 de la noche. Soy Noelia Vélez. Y bueno, ya sabes, quédate conmigo.
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0: Y es que Dios es tan y tan y tan bueno que cuando ya no perteneces a un lugar, Dios se encarga de ponerte escenarios incómodos hasta que salgas de ahí. Y aunque todo parezca un desastre, solo está ocurriendo porque te espera algo mejor, porque Dios vio lo que tú no viste, porque Dios sabe lo que tú no sabes, porque Dios ha escuchado lo que tú no has escuchado. Y Dios quiere que tú salgas y te encamines hacia algo mejor. Entonces, hazle caso a Dios cuando te saque empujones de un lugar donde ya no perteneces, donde ya no debes estar y que tú dices, pero ¿de dónde salió este problema? En esta relación, pero porque esta persona se alejó así de la nada, pero porque me despidieron de mi trabajo de la nada. No es de la nada, es Dios obrando, Dios moviéndote, Dios poniéndote incómodo para que salgas de ese lugar, de esa situación y entres al nuevo tiempo, a la nueva temporada que Él tiene para ti. Toma nota.
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0: 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Hola, soy Steven Rivera. Saludos. Todo lo que siembres este año dará fruto. Por eso siembra amor, siembra verdad, siembra paciencia y fe. En Gálatas 6:7 dice, todo lo que el hombre siembre, todo, dice algunas cosas, dice, todo lo que el hombre siembre, eso también cosechará.
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3: Y estuve leyendo sobre el carácter, la personalidad del rey David, y algo que me impactó era que David era excelente, aun cuando nadie lo veía. Sí, cuando estaba allá olvidado con las ovejas en el campo, David era excelente aun cuando nadie lo veía. Por eso, cuando el rey Saúl necesitó libertad, una liberación de todos los espíritus malignos que tenía y de lo que lo atormentaban, alguien allí en el palacio, escucha lo que dijo. Dijo que había visto a un chico que era pastor de ovejas y que tocaba muy bien el arpa. Y por eso fue que mandaron a llamar a David. Habían visto allí, mira, en el campo, allí olvidado. Lo habían visto, lo habían oído y dijo, mira, allí solito, él lo hace muy bien. Y esa excelencia en el servicio a Dios, en la relación con Dios, en la presencia de Dios, cambió todo en la vida de David. Y de eso nosotros tenemos que aprender. Medita en eso y ya sabes, toma nota.
4: Es totalmente cristiana.
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Y esto es para los maridos y para cada uno de nosotros. Escuchen mis próximas palabras. Lo mejor que puedo hacer como un marido es orar por mi esposa, porque ni yo entiendo todo lo que está en el corazón de ella, pero Dios sí entiende el corazón de mi esposa. Les voy a decir lo siguiente: hay momentos que otra persona, hay momentos que Eli, que un amigo, que una amiga, que tu esposo pone a cualquier persona en una situación de crisis. Hay momentos que Eli, hablando de mi esposa, no necesita mi consejo, necesita más de mi oración. ¿Me escucharon? Aquí está él diciendo: no te soy yo mejor que 10 hijos. Ella no necesitaba eso. Ella necesitaba el aliento y una oración de su marido. Cuando alguien está en crisis, yo siempre digo: si no sabes qué decirles, ora por la persona, por favor. Déjenme continuar. Versículo 10 nos dice así. Dice versículo 9, por favor: y se levantó Ana después que hubo comido y bebido en Silo, y mientras el sacerdote Elí estaba sentado en una silla junto a un pilar del templo de Jehová. Noten ahora lo que pasa. Ella, con amargura del alma, oró a Jehová y lloró abundantemente. Watch. Y aquí es algo tan importante que les quiero decir en el versículo 10. Dios jamás se molesta que tú saques todo en su presencia. Y esto es lo que vas a mirar en el próximo versículo. El profeta de Dios aquí no pudo entender la crisis que esa mujer tenía en su corazón. Hay cosas que nadie va a entender de tu vida. Y una de las cosas que siempre estoy tratando de ayudarle a la gente a entender es eso. Yo no espero que tú entiendas todo lo que está pasando en mi vida, pero tampoco quiero que tú esperes que todo el resto del mundo sepa y entienda todo lo que tú estás pasando. Lo maravilloso de Dios es que Él es el único que sí comprende, que sí puede ayudarte con todo lo que está pasando en ese corazón. Ana va y hace en la presencia de Dios, Ana, lo que no pudo hacer con su marido y con su pastor.

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0: 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Hola, soy Steven Rivera. Cuando la carga es muy pesada, sentimos que no podemos más. Pero Dios no te pide que lo hagas solo. Él renueva tus fuerzas cuando se las entregas. En Isaías 40, 29 nos dice, Él da esfuerzo al cansado y multiplica las fuerzas al que no tiene ninguna.
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1: Y recuerda que las mentiras del enemigo te quieren destruir, pero la verdad de Dios quiere bendecir tu vida. Quiere iluminar tu vida, quiere bendecirte con paz, con amor, con días de alegría, con tranquilidad. Entonces tenemos que eliminar y sacar de nuestra vida todas esas mentiras que hemos creído, las palabras que nos han dicho, incluso las mentiras que nos hemos dicho a nosotros mismos. ¿Y por qué te digo esto? A veces gente dirá, no, yo no digo mentiras. Sí, sabes que nos decimos mentiras a nosotros mismos. Dios dice, mira, te he llamado para que cantes, para que seas pastor, te he llamado para que seas médico, te he llamado para que seas abogada. Ay, yo no puedo, ay, yo no sé, ay, yo no tengo, ay, eso es muy difícil. Mentiras, porque si ya Dios ha hablado una palabra de verdad en nosotros, ¿por qué abrazar, por qué creer todo lo contrario? En el libro de Filipenses capítulo 4 versículo 13 dice que todo lo podemos en Cristo. Todo, todo. Podemos estudiar, podemos hacer ejercicio, podemos mejorar nuestra salud, podemos dar un mejor servicio a Dios, podemos cumplir la voluntad del Padre, podemos cumplir el propósito de Dios en nuestra vida. Todo lo puedo en Cristo que me fortalece. Toma nota.
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Si estás pasando por algún problema o alguna situación, yo te digo que el secreto es adorarle. Solamente adora a tu Dios, adora a Jesús.

acuérdate que no importando por la situación que estés pasando, Dios está dispuesto a sanar tus heridas. Solamente adórale y esas cadenas se caerán.

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palabra dice que la oración de fe sanará al enfermo y que tú lo levantarás. Y si hubiese cometido pecados, le serán perdonados. Perdónanos, Señor.

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Varón, tú no estás solo. Varón, tú no estás solo. Dios está contigo. Y hay un remanente que no dobla rodillas.

0: 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Hola, soy Steven Rivera. A veces oramos y parece que Dios guarda silencio. Ese silencio no es abandono, es preparación. Él trabaja aun cuando tú no lo ves. En el Salmo 22:4 dice, en ti esperaron nuestros padres, esperaron y tú los libras.
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5: Y cada día nos tenemos que esforzar para vivir nuestras vidas. Mira, como si Dios nos estuviera así observando. Tú sabes las cámaras que ponen en los trabajos. Y cuando ponen nuevas cámaras ahí en los trabajos, como que se acaba el chistecito, se acaba la vagancia. Y los empleados están como que más juiciosos y dicen, no puedo decir eso. No puedo hablar esto. No me puedo sentar. No puedo hacer nada indebido. ¿Por qué? Porque hay cámaras y el jefe me ve. Pues si nosotros tuviéramos la conciencia tan clara a sí mismo, que Dios todo el tiempo, los ojos de Jehová recorren la tierra todo el tiempo y Él sabe lo que decimos, lo que pensamos, lo que hacemos, yo creo que nuestro comportamiento sería diferente. Y así es como debemos vivir nuestras vidas, como si Dios estuviera observando cada uno de nuestros movimientos, porque en efecto, así es. Entonces, podemos vivir mejores vidas, mejores resultados, cuando sabemos que cada cosa que hacemos en el trabajo, en la casa, en la iglesia, que cada cosa Dios la está viendo 24/7. Toma nota.

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Hola, soy Steven Rivera. No entres al nuevo año con pesos que no te corresponden. Dios no te diseñó para cargar solo. Entrégale lo que te agobia. En los Salmos 55:22 nos dice: echa sobre el Señor tu carga y Él te sustentará.

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